0: Una palabra aquí en conducción, mi nombre es Pablo Molina, gracias por habernos acompañado. Mañana nos encontramos a partir de las 7 de la tarde, volvemos en este punto dial 96.9. Gracias por habernos acompañado, será hasta mañana, mi amigo J. Sí, gracias, hasta mañana, chau, chau, chau, chau, chau, chau, chau, chau, chau, chau, chau.
1: Si no es muy tarde, para nuestra amiga Ximena Marengo, Gaby.

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0: 8 de la mañana, 9 minutos, en este viernes 5 de junio del 2026.
1: Le damos la bienvenida a los de las 8 y les contamos que subió un poquito la temperatura, pero está desapacible, muy gris, con 14 grados una décima de temperatura en Buenos Aires, muchísima humedad, 98%, el viento del sudeste, pero apenas a 3 kilómetros por hora. Claro, está nublado y la visibilidad reducida a 8 kilómetros por neblina. Hay una baja probabilidad entre un 10 y un 40% de lluvias aisladas esta tarde y una máxima de 18 grados.
0: Muy bien, tenemos mucha información por delante, así que vamos recuperando con todos aquí mis queridos compañeros matinales. Vamos, Juan.
2: Bueno, malas noticias por distintas vías para el consumo, ¿no? Ya estuvimos hablando de las caídas de las ventas de alimentos también durante el mes de mayo en Córdoba, con el primer indicador que marca el pulso del consumo y lo reporta el IETSE. Estamos por conocer en los próximos días, en las próximas semanas, el relevamiento de consumo masivo de Sentia, que no tiene demasiados elementos alentadores. Y hay una señal que creo que es ineludible. Y tiene que ver con el gasto con tarjetas de crédito. Volvió a caer el mes pasado, ya van 5 caídas consecutivas. Recordemos que durante el año pasado, el crédito, el uso de las tarjetas, fue el sostén para que la caída del consumo no fuera todavía mayor de lo que fue. Bueno, ahora en el mes de mayo bajó 1,7%.
0: Pero hay que pagar la tarjeta.
2: Exactamente.
0: Hay que pagar los intereses.
2: Es la contracara del incremento de la morosidad a niveles récord que te comentamos todo el tiempo.
0: Obvio.
2: En función de los datos que surgen. Ya hay más de 5,3 millones de personas en situación de mora con sus deudas y eso hace que la tarjeta ya no corra más. Quinta caída consecutiva, en este caso 1,7% en términos reales.
0: Juega la daga.
3: Bueno,
0: precalentando para viajar ya a Estados Unidos la próxima semana.
3: La próxima semana.
0: Y ser artista exclusivo de Mañana Silvestre en el Mundial.
3: Gatito querido, te voy a gritar desde allá. Gato, a ver, me encanta cuando en estos tiempos que te da un poco de esperanza, que empiezan a surgir voces. Viste que Katy Aleman...
0: Que se animan.
3: Que se animan. Viste que Katy Aleman dice, bueno, este gobierno ahora me llevó a ser peronista, ¿viste? ¿La escuchaste ayer?
0: No.
3: Bueno, habló y me gustó.
0: Perdón, porque si no nos vamos a olvidar. Un abrazo enorme a Juana y a toda la familia de Chunchuna Villafañe.
3: Ah, sí.
0: Fue una grande, realmente.
3: Sí.
0: Una mujer divina.
3: Qué mujer bella.
0: Bella en todo sentido, Chunchuna. Me encantaba, no sé por qué, ¿viste cuando decís, mira qué mujer?
3: Sí.
0: Me encantaba Chunchuna Villafañe.
1: Un artista.
0: Más allá de que sea
3: Marcona
0: artista,
3: era
0: como persona, no sé.
1: Luminosa.
0: Esas personas sí que te iluminan, que decís...
3: Sí. Me pasaba lo mismo, te quedabas ahí mirándola,
0: sí,
3: ¿no?
1: Cuando Juana estuvo invitada en el programa de Pergolini, ahí le preguntaron y ahí dijo, mamá estaba ya
3: mal,
1: 92 años, pero bueno, arquitecta. Ayer veía, ahí hablamos también del periodismo, había algunos portales que decían, falleció la modelo.
0: ¿Qué
3: no,
0: modelo?
3: Pará,
0: bueno, es subestimar.
1: Ahí decís, no tenés ni
0: es
1: idea.
0: Subestimarla.
3: Bueno, pero...
0: es subestimarla.
1: Un ícono de toda una época.
0: De todo.
1: Se fue. La
0: de
1: verdad
0: todo.
1: Que piel de gallina, porque repasando la cantidad de las tomas con Norma Leandro.
0: En la historia oficial.
1: En la historia oficial.
0: Mamita.
1: Cuando el personaje de Ana, hacia ella que se había tenido que ir 7 años al exilio y cuando le cuenta a su mejor amiga del colegio los abusos, cuando la chuparon, era tremenda, tremenda actriz.
0: Sí, sí, sí,
1: y cuando le canta a las 40 a una copetuda, cuando se reúnen las ex compañeras y la mata, realmente impresionante.
0: Pero una bella persona. Bueno. La verdad que un recuerdo...
1: A Juana y a Inés,
0: por supuesto,
1: traíta.
0: Sí, sí. ¿Mm? Y un recuerdo permanente. Bueno, perdón.
3: No, que ayer estaba mirando, por ejemplo, en una nota que estaba dando Katy Aleman, que es hermosa también, divina, Katy, también se compromete diciendo, bueno, espero que el peronismo se organice, porque...
0: Pero Katy, me parece que no tiene una militancia...
3: Sí, no, pero no peronista, dice, este gobierno me hizo peronista, pero sí, digamos,
0: sí,
3: más...
0: Pero siempre...
3: Sí, no, obviamente, sí, no.
1: Comprometida.
3: No. Comprometida, pero no de derecha, pero bueno, pidiéndole al no, sí, totalmente, nacional, popular, pero le pide, como que le pide al peronismo que se organice. Pero ¿a qué voy? Me da pie, Katy, le mandamos un saludo enorme, que esas voces que empiezan a levantarse y que está bueno que suceda, de ese compromiso que hay que tomar. Valdano, Jorge Valdano, campeón del mundo, 1986, una trayectoria impecable, con con un vocabulario hermoso, con un pensamiento diferente. Uh-huh. Ayer estaba dando una entrevista en un programa que lleva el nombre La Noche de Aymar, que no tiene nada que ver con Pablito, sino porque el periodista es Aymar Bretos. Sí. Y en un momento le preguntó por la Argentina. Y Valdano dijo lo siguiente.
4: Me has dicho que oliste que la dictadura estaba por llegar. Hoy, ¿Argentina a qué huele?
5: Bueno, a neoliberalismo, ¿no? Está Milei al frente de un proyecto político muy pegado al de Trump, bueno, y a otras aventuras políticas que hay en el mundo, ¿no? En Argentina, como en tantos sitios, se está votando contra alguien, no a favor de alguien, ¿no? O sea, eso de cualquier cosa menos lo que tenemos, ¿no? Y hay que tener cuidado, porque a veces cualquier cosa es cualquier cosa, ¿no?
3: Ahí estaba Valdano expresándose, porque, digo, empiezan a expresarse y a dar su opinión y su mirada sobre lo que está viviendo la República Argentina. Generalmente los protagonistas suelen esquivarle este tipo de cosas y quedarse en su estado de confort. Y me gusta, si bien no es que esté estruendosa, digamos, la declaración, pero sí me parece que encasilla como corresponde la situación que está viviendo la República Argentina. Valdano, en el mes en donde se van a cumplir 40 años de el partido más impresionante, más importante, más hermoso, más trascendente de la historia del fútbol del mundo, el 22 de junio de 1986. No, eso fue el 86.
0: Bueno.
3: Ayer estuve con Goico. Después, le mando un fuerte abrazo, te mando saludos.
0: Tiene que venir acá. Que venir.
3: Pero está viajando, sí, está viajando el sábado, me dijo. Bueno. Le dije a la vuelta. Sí, pero le dije a la vuelta, tenés que venir, claro, a desayunar.
0: Totalmente.
3: Y me dijo, pero con mucho gusto.
0: Bueno.
3: Así que a la vuelta lo vamos a organizar. Sí, desde allá vamos a charlar, pero a la vuelta lo vamos a traer acá para hablar. Sí. Pero bueno, nada, Gatito, ¿cómo la estás pasando?
0: Muy bien.
3: ¿Estás pasando bien?
0: Sos
3: Martín Fierro. Siempre. ¿Cuánto Martín Fierro tenés, Gato?
0: Y hoy los voy a contar.
3: ¿Tenés mucho? Están a la venta, sí. No los podemos poner a la venta.
1: ¿Qué dice?
0: Debo tener y más de 10 seguro.
3: ¿En serio?
2: Ay, tremendo.
0: Claro.
1: ¿Y sí?
0: Mirá, el año pasado gané el Martín Fierro de Oro, mejor labor periodística.
3: Sí. Dale unos sacos. No podemos hacer una fiestita de After y se lo damos nosotros.
0: Mejor tarea periodística en radio. El digital el año pasado. 4, con 5. Y
3: después, bueno,
0: ya había ganado el de A Dos Voces. Tengo.
3: Tenés varios.
0: Como 5.
3: Pero por ahí que el programa no lo tenés vos.
0: Sí.
3: ¿Te quedaste con el Martincho?
0: No, Marcelo tenía la gentileza siempre de
3: dártelo.
0: Una réplica, de dar una
3: réplica. Ah, una réplica. ¿Y quién se quedaba con el original?
6: Es lo que le estaba diciendo. Yo voy a hacer la réplica para cada miembro de este equipo cuando ganemos este año el de oro.
3: A vos te vamos a dar la trapa te vamos a dar. Y vamos a hacer entre nosotros y vamos a hacer una réplica y te vamos a dar de los del Gato.
6: Yo les prometo que cada uno va a tener una réplica para llevar a su repisa cuando ganemos este año el de oro.
3: Estamos preparando todos los.
0: Por mañana silvestre.
6: Por mañana silvestre.
0: Bueno, vamos por mañana silvestre, que es el único que falta ganar. Bueno, 8 y 17. Señor Ariel Sanz.
3: Vamos, usted me iba a decir algo. No, vamos, perdón, usted me iba a decir
0: no,
3: algo.
0: No, después nos contás de.
6: Se está manejando el programa, Gato.
0: Sí, hoy.
3: El Dibu, sí, señor.
0: El Dibu.
3: Sí, señor.
0: ¿Cómo está la recuperación del
3: Dibu? Sí, señor.
0: Pero vamos porque, a ver, empecemos con la causa Cuadernos, que fue ayer. Obvio que como los medios, grandes medios, no pueden decir nada porque se les están cayendo todos los testigos presentados por la fiscalía, se agarran ayer de una declaración de Labaña que para este juicio no tiene nada que ver, porque Labaña lo hubiera tenido que denunciar cuando era ministro si algo veía. Tenía la obligación Roberto Labaña como funcionario, y esto también hay que decirlo, tenía la obligación Roberto Labaña como funcionario, si veía algo, de ir y denunciarlo ante la justicia. Que yo sepa, no lo denunció.
6: Lo denunció públicamente, no lo denunció en la justicia.
0: Bueno, entonces, muchachos, basta. No dijo nada. Y sí, la gran denunciadora oficial, que se ha paseado por cuanto medio hablando en contra de Cristina, de Néstor, diciendo las peores barbaridades, la señora Subich, Mariana Subich, que ayer enmudeció, amnesia le agarró, se olvidó de todo.
6: Ayer era su momento, Gato. Ayer Mariana Subic tenía la posibilidad de, bajo juramento de decir verdad, sentarse frente al tribunal, sentarse frente a las defensas, sentarse frente a la fiscalía y las querellas y decirles, miren, todo esto que yo sé, que yo investigué, que yo descubrí, que oportunamente denuncié en los medios, lo voy a poner a disposición de toda la sociedad, acá está la verdad. Claro, eso hubiera pasado si estuviésemos hablando de una denunciante seria, con conocimiento de lo que dice, con información que la respalde, pero no. Para decepción de muchos, no es nuestro caso, pero para decepción de muchos, hizo agua por todas partes en calidad de testigo Mariana Subic. Nuestra producción, Gato, esta mañana hizo un trabajo impecable con el momento en el cual Aníbal Ibarra, que es abogado defensor de quien fuera secretario de Néstor Kirchner, la expuso y la dejó en ridículo. Fue un intercambio entre parte defensora y testigo. Escúchenlo ustedes mismos y saquen sus conclusiones.
7: Le quería preguntar, ¿cómo le consta a usted que Daniel Álvarez fuera secretario de Cristina Fernández de Kirchner?
8: Por información pública y periodística y testimonios varios en Santa Cruz.
7: Desde que asumió Néstor Kirchner hasta que dejó la presidencia Cristina Fernández de Kirchner, ¿usted puede precisar en qué momento, según usted, fue secretario de Cristina Fernández? ¿En el medio, al comienzo, todo el tiempo, al final? Simplemente así, para tratar de precisar, porque fueron muchos años.
8: No lo recuerdo.
7: Bien. Usted dijo recientemente que Daniel Álvarez la iba a esperar a Cristina Fernández al aeropuerto. ¿Usted la vio eso? ¿Le consta?
8: No, no me consta, no lo vi.
7: ¿Usted sabe o le consta si Daniel Álvarez incrementó su patrimonio mientras fue o trabajó en Presidencia de la Nación?
8: No lo sé. Sé que fue investigado. No sé el resultado de esa investigación judicial.
7: ¿Sabe qué cargo tenía Daniel Álvarez, si tenía, en Presidencia de la Nación?
8: No lo recuerdo, pero la verdad no recuerdo cuál era específicamente el cargo.
7: ¿Alguna vez lo vio a Daniel Álvarez en el aeropuerto de Río Gallegos o de Calafate?
8: No, yo no lo vi.
0: No vio nada, no se acuerda de nada. Esta señora que después iba a los medios y hablaba en contra y sabía todo y denunciaba todo y decía todo. Grandes denunciadoras, grandes chantas, grandes fabuladoras, que así construyeron las grandes operaciones de prensa con el macrismo en la Argentina. Quedan desnudas cuando tienen que jurar y presentarse ante un juez. Se les está cayendo a pedazos la causa, ¿eh? A pedazos, a pedazos.
6: A veces es simplemente cuestión de estar atentos. Aníbal Ibarra lo defiende a Daniel Álvarez. Daniel Álvarez fue secretario de Néstor Kirchner. Está acusado por supuesto encubrimiento. El típico no podía no saber por el lugar en el que ocupaba. No hay ninguna prueba de cargo contra él. No hay nada que lo señale siendo parte de una maniobra delictiva. ¿Qué hizo Aníbal Ibarra? Escuchó. Simplemente escuchó la declaración de un testigo que dijo que Daniel Álvarez, que Cristina Kirchner, que cuando fue su secretario, dijo, ¿cómo? Si Daniel Álvarez no fue secretario de Cristina Kirchner. Claro, él lo tiene muy claro porque es el abogado defensor de este hombre que sabe, trabajó cuando Néstor Kirchner. Y a partir de ahí, solo tuvo que tirar del hilo. ¿Usted me puede decir en qué periodo histórico, de qué año a qué año, Daniel Álvarez trabajó como secretario de Cristina Fernández de Kirchner? Y a partir de ahí fue todo agua y todo ridículo lo que ustedes acaban de escuchar. Es parte de una audiencia de ayer que no van a ver y no van a leer en ningún otro medio.
0: 8 de la mañana, 23 minutos. Ayer les conté que realmente una gran distinción para toda la República Argentina, para América Latina, el Caribe, para la cultura de nuestro país, porque nuestra querida Teresa Parodi ha sido designada como vicepresidenta en representación de América Latina y el Caribe de la Confederación Internacional de Sociedades de Autores y Compositores. La tenemos en línea, está en París ella, ayer fue la asamblea. Querida Teresa, buen día, felicitaciones.
9: Hola, Gato, querido, gracias, mi querido. Sí, acá sigo en París, hoy estoy en la en la SACEM, que es la Sociedad de Autores y Compositores de Francia, reunida con mis colegas en reuniones todavía que tienen que ver con todo lo acontecido ayer en la asamblea, que fue extraordinaria, todos los países del mundo, todos los idiomas, todos los debates sobre el rol de la cultura en los países del mundo, sobre el rol de las sociedades de gestión colectiva que reúnen a los creadores de todas las áreas, o sea, escritores, cineastas, teatristas. La verdad que es una reunión impresionante desde todo punto de vista, por lo riquísima, y porque podemos encontrarnos con áreas de África, de Senegal, de Estados Unidos, de toda América. Impresionante, impresionante, Gato.
0: Qué distinción, Teresa, representante de América Latina y el Caribe. Qué distinción para tu trayectoria y para nuestro país, ¿no? Que te hayan elegido en ese cargo,
9: bueno,
0: tan importante.
9: Sí. Mis colegas son muy amorosos, de México para abajo me votaron por unanimidad. Y ayer inclusive todos me lo decían, estaban todos muy eufóricos. Fue un momento muy hermoso. Se eligen vicepresidentes, digamos, el presidente es justamente Björk, que es el músico muy conocido de ABBA, ¿verdad?
0: Uh-huh. Ah, mira.
9: Y claro, él es el presidente, y por África, el vicepresidente, igual que yo por América Latina, por África es Yusundur, que es un gran autor y compositor de Senegal, extraordinario. Bueno, los tres asumíamos ayer y fue muy emocionante todo ese momento en la asamblea, como también los distintos discursos de los colegas del mundo. La verdad te digo, por supuesto, pero sí pensando muy seriamente el tema de la inteligencia artificial en este mundo tan deshumanizado, ¿no?
0: Ayer, la verdad es que vos, claro, sí. ayer Alicia me contaba, ¿no? Me iba poniendo al tanto. Y me llamó mucho la atención esto, que hayan hecho hincapié. Vos sabés que hoy hay mucho debate acá en la Argentina, porque anoche el presidente anunció desregulación absoluta para todos los que quieran invertir en inteligencia artificial en la Argentina, que va contra lo que está diciendo el Papa, el mundo, el propio Estados Unidos.
9: Exactamente. Yo en mi discurso de ayer hablé justamente de la encíclica papal, ¿no? Mencioné lo que él está diciendo, cómo está hablando de la deshumanización que provoca, que no deja de reconocer que es una herramienta extraordinaria, pero no puede reemplazar al ser humano. Yo leí ya ayer, vi justo todo lo contrario de lo que se dijo aquí, pero representantes de todo el mundo, Gato. Especialistas en derecho de autor, en propiedad intelectual, de todo el mundo. El nivel de esta asamblea es increíble. Son verdaderamente figuras y personalidades de todo el mundo, que han hecho trabajos, que tienen están estudiando este tema con mucha seriedad para ver la forma de regular, de que los estados puedan encontrar reglas, legislación para proteger los derechos intelectuales. Claro. Es una locura leer que en Argentina está pasando justamente todo lo contrario de lo que está pasando aquí. Uh-huh. Ayer varias representantes del Parlamento francés, no sabéis el discurso, entre aplausos y vítores del resto del mundo, porque traducían en forma simultánea, como sabéis que son estas reuniones internacionales. Y con la claridad que hablaban de la defensa justamente de la propiedad intelectual, ¿no? Uh-huh. Y del uso de esa herramienta indebido, uh-huh, que es muy importante, es una herramienta más, pero que no puede no puede tener esa libertad que se supone que va a tener ahora en Argentina. No lo podía creer cuando lo leía, así, todo lo contrario de lo que está pasando en el mundo.
0: Y qué importante, además, Teresa, este puesto para vos, por la militancia tuya en la cultura, pero inmensa. Pero además, para llevar una voz en este momento en que hay que elevar la voz desde nuestro país para que se conozca en el mundo, ¿no?, lo que está pasando en nuestro país. Muy importante también en ese sentido va a ser.
9: Claro, sí, hoy tenemos una reunión al respecto muy importante, porque sabes, Gato, que en noviembre se va a hacer un encuentro del CIAM. El CIAM es el Comité Latinoamericano y el Caribe, que se va a reunir en Argentina. Está reunido ahora aquí, yo estoy en esa reunión, y estamos por preparar todo lo que va a suceder en Argentina, ya te invitaremos. Sí. Porque creo que va a ser una reunión importantísima también para hablar de la situación de las sociedades de gestión colectiva, justamente de todos los derechos intelectuales de los creadores en toda la región, ¿no? Hay países que están igual que nosotros, otros que están peor, pero hay muchos que están muchísimo mejor, y entonces este va a ser un tema de profundo debate, ¿no? Del rol de la cultura en los proyectos de países, ¿no? Es central. Ayer la parlamentaria francesa, me emocioné, te juro, en un momento, porque parecía que estaba hablando uno de nosotros, ¿no? Decía, la batalla es cultural, no hay ninguna duda. Y la inteligencia artificial viene a ser una herramienta de, más que tiene el poder absoluto para tratar de deshumanizar la humanidad, aunque esto parezca una barbaridad, ¿no?
0: Total, total. Bueno, Tere, la verdad que un orgullo enorme. Gracias. Gracias, felicitarte por lo que fue el recital y la presentación de Hasta que amanezca, esa obra impresionante. Qué lindo que estuvo,
9: gracias.
0: Ay,
9: gracias, Gato, que me acompañaste. Vos y Marcelo, sabés cómo los quiero. Sí, Alicia, para mí ustedes son amigos muy importantes.
0: Sí, lo mismo para nosotros. Y con este aplauso, bueno, Teresa, que te lo mereces desde Argentina. Gracias. ¡Vamos, bravo, Tere! ¡Bravo, bravo! Gracias. ¡Besote! Hasta pronto, hasta la vuelta, ¿eh? Chau, chau, chau. Teresa Parodi, ¿eh? Qué orgullo. Desde
1: claro
0: París,
1: sí.
0: Vicepresidenta para América Latina y el Caribe en la Confederación Internacional de Sociedades de Autores y Compositores, ¿eh? Qué orgullo. Y hablando, mirá vos también ahí, de la inteligencia artificial.
1: Está en todo, Gustavo.
0: Es tremendo, ¿eh? Uh-huh. Pero bueno, ya volvemos.
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11: 8 de la mañana, 31 minutos en todo el país. En Capital la temperatura 14 grados una décima.
12: La Corte Suprema rechazó apartarse en la causa por el financiamiento universitario.
11: El máximo tribunal desestimó un planteo del gobierno que buscaba apartar a jueces que intervienen en la causa por la ley de financiamiento universitario.
12: Una camioneta sin seguro chocó a otra en Palermo.
11: Amplía Gustavo Romero.
13: Sebastián, el conductor de la camioneta EcoSport, que fue chocado en el lateral derecho por otra camioneta en Palermo, expresó su indignación porque quien lo embistió estaba completamente borracho, se escapó sin mirar el daño y ni siquiera tenía seguro.
14: La policía me comunicó que no tenía seguro. Sí, y me dijeron que nada, que haga la denuncia igual, la denuncia penal, porque de algún lado la tiene que pagar, por lo que dice, porque nos arruinó
13: a
14: todos.
13: ¿Vos pudiste reaccionar a tiempo como para no entrar dentro del...?
14: Sí, no me preguntes cómo, no sé, pero en el momento que empecé a girar con el auto, miré por el espejo y vi que estaba por meter adentro un negocio. Y la reacción mía fue freno de mano, y pude frenar y gracias a Dios no entramos al negocio, y por suerte igual era madrugada, pero... menos mal que no había gente.
13: Desde Palermo, Gustavo Romero, Radio 10, Siempre Noticias.
12: Un camión que iba a Chile llevaba 1.100 litros de éxtasis ocultos en falsos tanques de combustible.
11: Lo detectó Gendarmería en Córdoba cuando se dirigía a Mendoza con el fin de cruzar la frontera por el paso Cristo Redentor.
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12: A 6 días del Mundial, Scaloni ya tiene en mente el equipo para enfrentar a Honduras en el amistoso premundial.
11: Probó con Jerónimo Rulli en el arco, Yayo Otamendi, Lisandro Martínez y Nicolás Tagliafico en la defensa, Macalister, Enzo Fernández, De Paul y Almada en la mitad de la cancha y Lautaro Martínez junto a José Manuel López en ataque.
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16: Atención a los automovilistas, incidente en el Camino Negro a la altura de la calle Ejército de los Andes, circular con máxima precaución en el lugar hacia el Puente La Noria. En Avenida Almafuerte al 300 se registró un choque de auto y moto con el motociclista herido. También en el Puente Pueyrredón, en este caso un conductor y su acompañante en moto cayeron al asfalto y resultaron con algunas heridas. En Rosario Buyef se registró un incidente, choque de auto y moto. El paso se encuentra limitado. Una circulación que es fluida ahora en la Panamericana y en cuanto a los servicios, el ferrocarril San Martín operando con demora por problemas técnicos. Central de Tránsito 710, Cristian Romero.
11: A esta hora en Capital y alrededores la temperatura 14 grados una décima, humedad 92%.
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0: Momento Serrat, dedicado especialmente a todos los colegas que anoche decían, muchos que nos escuchaban y que escuchaban y disfrutaban principalmente de este momento. Del momento Serrat.
1: Y que van a estar todo el día tarareando, ¿qué va a ser de mí?
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1: Porque se te pega, Gustavo, y queda Joan Manuel Serrat, el disco Mediterráneo hermoso del año 71.
0: Bueno, ¿con qué temperatura? Sigue nublado.
1: Bueno, viste que nublado frío, que está un viernes frío. Realmente desapacible, con 14 grados una décima de temperatura, mucha humedad, 98%, está nublado y además sigue la neblina, ¿eh? Está reducida la visibilidad a 8 kilómetros.
0: Bueno, se vienen los viernes musicales, vamos a disfrutar, no se pierdan hoy porque va a ser una gran sorpresa, ya muchos estamos recibiendo, Ariel recibió recién mensaje que decía una de las mejores cantantes del tango en la actualidad, así que viene Milagros Amud. Mira, se canta este, me encanta este tema, ¿eh? Te lo voy a pedir. Bueno, a las 9, pero tenemos el regalo de los viernes.
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0: 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Escuchame. Ahora que está el frío ya entre nosotros, el precio que tienen,
1: sí,
0: regalón de total, Mañana Silvestre, ¿eh? Bueno, momento especial para escuchar nuestras charlas celestiales.
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4: ¡Qué dilema, no! ¡Qué dilema!
5: ¿De qué está hablando Juan Domingo?
4: Del dilema que va a tener el expresidente Macri en el Mundial de los Estados Unidos.
5: Ah, claro, me imagino. Si se presenta candidato a presidente o no en las próximas elecciones.
4: No, no estoy hablando de eso, don Raúl. El dilema que va a tener Macri en el Mundial de Fútbol cuando se juegue el partido entre Inglaterra y Panamá.
5: ¿Y eso qué tiene que ver?
4: Y es que no sabría por quién hinchar, si por Inglaterra o por Panamá.
5: ¿Y por qué tanta simpatía por esos dos países?
4: Sí, don Raúl, porque su corazón está en Inglaterra y su bolsillo está en Panamá.
5: A ver, una tarjeta roja a la derecha.
6: Todo el mundo habla de fútbol, pero dejemos el fútbol y el mundial por un momento, ¿eh?
5: Tenés razón, Néstor. A ver, estamos en junio y ya llega julio.
6: Tiene razón, don Raúl. Justo ahí viene julio. Don Julio Humberto Grondona, ¿cómo le va?
7: ¿Cómo les va, muchachos? ¿Qué cuentan?
6: Acá andamos, un poco ansiosos por el comienzo del Mundial. A la selección la vemos bien, de la mano de Scaloni, y todos tiran para el mismo lado. No hay discusiones.
7: Eso está muy bien. Conmigo en mi época no se peleaba nadie. Y si alguno osaba levantar la voz, yo pegaba cuatro gritos y agarrate, Catalina.
4: Eso no es ser autoritario. Eso es tener voz de mando. Es ser un líder.
7: Además, en esto hay algo muy curioso.
5: ¿Qué es lo que ve de curioso, don Julio?
7: Es que a Milei le gusta este equipo.
5: ¿Que a Milei le gusta este equipo? ¿Y por qué?
7: Porque esta semana se está hablando menos de lo mal que va la economía, ni de la declaración jurada de Adorni.
5: Claro, tiene razón, don Julio. Y dígame, en este Mundial, ¿quién es el mejor? ¿Cristiano Ronaldo o Lionel Messi?
7: ¿Y qué querés que te diga yo a Messi? De chiquito, siento un gran cariño por él. Hasta conocí a toda la familia. Eso sí, la familia cometió un gran error con él.
6: ¿Pero qué gran error cometió la familia, don Julio?
7: Es que no lo bautizaron.
6: ¿Y eso qué tiene que ver?
7: Es que yo a Messi lo bautizaría.
5: ¿Y para qué, don Julio?
7: Y para que tenga algo de cristiano.
0: Las charlas celestiales, todos los personajes que salen de una voz, la de Ezequiel López, ¿eh? un grande realmente. Bueno, momento que disfrutamos mucho. 8 de la mañana, 43 en minutos.
8: Minutos,
0: Bueno, ¿cómo está el Dibu?
8: No, el Dibu está trabajando a full, obviamente cuidándose la mano, esa fractura que tiene en el dedo anular, está con una félula, pero está con un ánimo que es impresionante.
0: Eso es fundamental.
8: Pero es terrible.
1: Es arrollador, ¿no?
8: Es arrollador, sí, porque...
0: Yo creo que el Dibu tendría que mirar la serie Rafa, porque yo creo que en gran parte el Dibu debe ser medio como el Rafa, en el sentido de que... Ayer la terminé de ver a la serie, que estamos hablando mucho. El momento en que le dice él al médico, el Rafa al médico, porque pobre, ya no podía tener más problemas. Claro. Lo último, la rodilla, hecha bolsa. Lo meten de nuevo, no sé cuántas veces fue a...
8: No, viste lo que era, entraba,
0: entraba y salía
8: al tomógrafo.
0: Del tomógrafo.
1: Va y viene.
0: Entraba y salía del tomógrafo. Y él dijo, yo no me voy a dar por vencido. Y va y le dice al médico, ¿qué posibilidades hay de que me anestesie? No sé, supongo, muy bruto sí. Lo que voy a decir. Suponete que había dos dolores, vos que entendés más, Ari.
8: Anular
0: dos,
8: un nervio tenía.
0: Claro, tenía que anular, había dos nervios que pasaban. Uno era el nervio motor, que no podía anular claro. Porque era el nervio,
8: sí,
0: digamos...
8: de punta a punta.
0: De punta a punta. Pero el otro, no sé cuál, lo podía anular. Entonces dijo... ¿Qué posibilidades hay de que me anule, que me anestesie este nervio, pero no el motor? Y el médico le dice, nunca lo hice, pero vamos a probar. Lo tiene que hacer, doctor. Y se va, no sé si Wimbledon o qué, totalmente anestesiado. Totalmente anestesiado para no sentir el dolor y destrozado, Porque estaba destrozada la rodilla.
8: Wow.
0: Pero juega así.
1: Qué locura.
0: Es tremendo.
8: Creo que el nervio de la anula era como que no le hacía sentir la sensibilidad del apoyo en el piso.
0: Claro.
8: La pierna.
0: Y no sentía el dolor.
8: Tenía que demostrarle además al rival que él no tenía problema en la rodilla.
9: Claro, que no lo percibiera.
8: No lo percibiera.
10: El cuerpo le decía una cosa y la cabeza le decía otra. Hay un momento que está acostado y habla con Moya, Carlos Moya.
0: Sí. Sí.
10: Y le dice, no quedamos que ibas a jugar, que no ibas a jugar al 100% claro. Porque es riesgoso. Y le dice, ¿qué querés que haga? Decíselo a mi cabeza, no puedo.
0: No puedo.
10: Cuando empieza, cuando el partido arranca, yo tengo que ganar.
8: Y son cabezas, viste, el Dibu, bueno.
0: Y el Dibu también, el Dibu es un tipo que con la cabeza maneja todo.
1: Claro.
0: Por eso va a llegar,
8: Él está convencido,
0: sí,
8: de que en el debut, para el debut está. Obviamente que lo están siguiendo con mucho cuidado y con mucha atención, por el hecho de tomar la determinación. Si esperamos unos días más,
10: no es joda.
8: ¿Para qué? Claro. Arriesgar. Pero el Dibu está con que arranca, que llega y con un ánimo por las nubes. Y luego el resto de los lesionados, a ver, esto es día a día, obviamente, claro. Veremos qué es lo que sucede. Mañana está el partido amistoso. Hoy habla Scaloni.
0: Igual habla. Bueno, faltan 10 días todavía, ¿no? Para el debut.
8: Faltan 10 días, sí, totalmente.
0: Tienen tiempo.
8: Pero por lo que me decían ayer, a los 10 días que faltan y cómo van evolucionando cada uno, insisto, esto a priori, qué sé yo, por ahí tal vez un apresuramiento o no, como que no va a haber modificación en la lista, que van a llegar todos.
0: Bueno, bienvenido.
8: Esto es hoy. Veremos cómo están, pero bueno, tanto Paredes, Montiel, Molina, bueno, el propio Messi, Nico Paz y Julián Álvarez, que... Julián Álvarez, el tema es que ya estaba listo, estaba el ok, y volvió a sentir el dolor en la rodilla.
0: Bueno.
8: Entonces, en el tobillo, perdón, no en la rodilla, en el tobillo. Y esa es como que hubo un pasito para atrás ahí, pero evolucionan bien.
0: Bueno, ayer, entre el delirio que fueron las declaraciones de Federico Sturzenegger, realmente, de decir, por ejemplo, que ahora no va a ser necesario... ir a sacar el registro de conducir, porque dijo, miren la boludez, aparte la barbaridad que dijo. Dijo, no, si una persona se sube al auto y maneja, ¿para qué tiene que tener registro? Se sabe que sabe manejar. Como que si eso fuera todo.
1: Qué bárbaro.
0: Y además anunciaron esto, apertura para que cualquier taller pueda hacer la VTB con los riesgos que eso insume, ¿no?
8: Sí.
0: Los riesgos. Se opone, una vez más, la provincia de Buenos Aires, con lógica. Estamos en comunicación con el ministro de Transporte de la Provincia de Buenos Aires, Martín Marinucci. ¿Qué tal, Martín? Buen día.
11: ¿Qué tal, Gato? Buen día a vos y a toda la mesa.
0: Bueno, con lógica se oponen ustedes a esto, ¿no?
11: Yo todavía creo que es ciencia ficción.
0: Sí.
11: Y después, digo, para no subestimemos tanto
0: no. A
11: Sturzenegger. Digo, creo que han acertado en tirar por de pronto lo de la licencia, una irresponsabilidad y una locura absoluta para generar un debate y distraer la atención de muchos, ¿no? Pero definitivamente, digo, pensar que yo podría ser abogado y ir a defender a alguien ante un juicio, total, me leí la Constitución y los códigos, digo, es la verdad que es muy irresponsable. Que entender que cualquiera que circula en la vía pública no solamente tiene responsabilidad individual y debería ser consciente de lo que está realizando, sino que genera en riesgo a todos los que circulan por la vía pública, todo el contexto, con lo cual no existe ninguna cabeza. No conozco el caso que hace referencia de México, pero no existe ninguna parte del mundo que primera licencia no sea rendida. De hecho, muchos países, si vos, alguien de Argentina, se radica en otro país, en España, en Italia, en Estados Unidos, tiene que ir a rendir el examen. O sea, no te dan la validación solamente por haber tenido licencia en tu país de origen.
0: Sí, no, la verdad que es todo un disparate, ¿eh? Como también dijo esto, sí, de la licencia y esto de la BTV, porque esto de la BTV, que cualquier taller lo puede hacer, con respeto a todos los talleres, también después cuando salen a la ruta, ¿quién se hace cargo de un auto mal estado, con los accidentes que puede producir?
11: Yo lo planteo siempre, cuando existe una norma es porque no está el hábito. El hábito de llevar adelante un control permanente por parte de los automovilistas, de ver el estado del vehículo, nadie cambia la lamparita si no te paró un operativo y se la tenés quemada, nadie lleva el auto al taller para hacer el control de freno si no siente que ya está raspando la pastilla o el disco de freno. Entonces lo que establece la regularidad de llevar una verificación técnica de un vehículo es generar esa responsabilidad individual para lograr el cuidado colectivo, ¿no? Entonces, hoy desregular que los distintos talleres, concesionarias, que su expertise es la mano de obra, digamos, realizar las reparaciones de los vehículos que tienen alguna anomalía, y la venta de repuestos. Claro. Entonces, acá sí está mal. A pesar de que Sturzenegger plantee que no está mal ser juez y parte, ser juez y parte está mal siempre. No puede uno estar en las dos ventanillas. Y acá lo que están buscando, nosotros desde la gestión Gato ya hemos denunciado judicialmente, ¿no? Denunciado a través de los medios, denunciado judicialmente 1000 publicaciones de venta de oblea, de certificación de verificación. Seguimos en los operativos teniendo un nivel alto de obleas truchas, apócrifas, que tiene que ver con eso, con lo cual esta desregulación no hay dudas que lleva a menos control de cada vehículo y mayor circulación con un riesgo muy elevado que va en contra de lo que trabajamos para disminuir la siniestralidad.
0: Y ustedes obviamente no se van a sumar a esto.
11: Lo planteamos cuando salió el decreto 196 del 25, específicamente que a esto no íbamos a adherir, lo planteamos cuando lo pusieron en agenda de vuelta el año pasado, y ahora con esta apertura de los registros, las provincias son autónomas en su normativa. En la provincia de Buenos Aires, del año 93, en el viejo Código de Tránsito establecía la verificación, luego fue derogada esa ley e incorporada en la 13.927, la Ley de Tránsito de la provincia. Y existe un contrato de concesión que fue adjudicado previo a mi llegada, que está vigente, que nosotros tenemos la responsabilidad de controlar y hacer cumplir esos contratos, y que, insisto, en este caso la desregulación, la libertad de que cualquiera pueda, teniendo la capacidad técnica de... Hace un ratito un colega tuyo me dijo que fue a hacer la verificación y se lo rebotaron porque tiene una rótula en mal estado. Probablemente podía seguir circulando, pero con un potencial riesgo que reconocía. Ahora, si uno va a un taller y le dice que la rótula está en mal estado, le va a decir, la cambiamos y por ahí no era tan necesario, tenía un tiempo para hacerlo, no la cambiamos, te doy el certificado, venite en 30 días que yo te la cambio. O, peor aún, amortiguadores no están en el estado final de vida útil y le plantean que lo cambien, o está en el estado que ya habría que cambiarlos, y como se tiene que llevar la verificación hecha porque necesita viajar y el taller y el mecánico dice, bueno, hace ese viaje y volvé que después te lo cambio. Entonces ahí empezamos a tener una situación Si uno habla con familiares de víctimas, son los primeros que se opusieron en su momento a esta decisión del gobierno nacional.
0: Exacto.
11: Digo, todos trabajamos todos los días para generar conciencia, que es lo fundamental, que esta discusión de la obligatoriedad tiene que ver con que individualmente, en muchos casos, no se es responsable, que uno cuando sale a la ruta usa el vehículo de manera cotidiana para ir y venir a sus distintas responsabilidades, lo tiene que hacer con la certeza de que el vehículo está en condiciones. Y ahí es donde, sin duda, vamos a disminuir esas 12 víctimas fatales como consecuencia de la siniestralidad en la Argentina.
0: Totalmente, ¿no? Totalmente. Muy bien, gracias Martín. Siempre como contraespejo a los delirios del gobierno está el equipo de Axel en la provincia de Buenos Aires para marcar estas cosas. Así que, abrazo enorme.
11: Gracias, Gato. Saludos y buenas jornadas.
0: Gracias. Martín Marinucci, ministro de Transporte de la provincia de Buenos Aires. 8:53. Ya volvemos, nos vamos preparando para los viernes musicales. Anda aprontando todo.
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10: 9 de la mañana en todo el país. En Capital la temperatura 14 grados una décima.
11: La provincia de Buenos Aires rechaza la desregulación de la BTV.
10: El gobierno habilitó nuevos talleres para el control vehicular.
11: El ministro de Transporte bonaerense, Martín Marinucci, explicó por qué se opone.
12: Lo que establece la regularidad de llevar una verificación técnica de un vehículo es generar esa responsabilidad individual para lograr el cuidado colectivo, ¿no? Entonces, hoy desregular que los distintos talleres, concesionarias, que su expertise es la mano de obra, digamos, realizar las reparaciones de los vehículos que tienen alguna anomalía y la venta de repuestos. Casi está mal, a pesar de que Sturzenegger plantee que no está mal ser juez y parte, ser juez y parte está mal siempre. No puede uno estar en las dos ventanillas.
10: Bajó el RIGI un proyecto de litio que invertirá 1.166 millones de dólares para duplicar su producción.
11: Se trata del emprendimiento Caucharío Larós en Jujuy, cuya ampliación permitirá sumar 45.000 toneladas anuales de carbonato de litio, equivalente a la capacidad ya existente.
10: Harán hoy una nueva movilización en Comodoro Rivadavia por el crimen de Ángel López.
11: Familiares y vecinos del nene de 4 años, asesinado hace 2 meses, marcharán para exigir el avance de la investigación judicial, mientras su mamá biológica y su padrastro se encuentran con prisión preventiva.
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10: A 6 días del Mundial, la tradicional ceremonia de himnos nacionales cambiará a partir de esta Copa del Mundo.
11: Ya no serán solamente los titulares los que ingresarán al campo de juego para cantar la canción patria, sino que lo harán los planteles completos y se ubicarán en la mitad de la cancha rodeando el círculo central.
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13: En Tucumán y 9 de julio, una mujer de 35 años fue atropellada por un colectivo de la línea 39. Circular con precaución, está trabajando el SAME allí en el lugar. En Almafuerte, al 300, se registró un incidente, un choque entre auto y moto, motociclista que resulta con heridas. Además, reiteramos el incidente con fuga que se dio en el barrio porteño de Palermo, Costa Rica y Humboldt. Una EcoSport quedó arriba de la vereda en la puerta de un restaurante. Y la Amarok, que se dio a la fuga y fue detenida en Santa Fe y Tames, Allí el conductor alcoholizado tenía 1.45 de alcohol en sangre, alcoholemia positiva para este conductor. En cuanto a los servicios, el San Martín operando con demora. Central de Tránsito 710, Cristian Romero.
10: Cielo ligeramente nublado en la ciudad de Buenos Aires, 14 grados una décima a esta hora la temperatura, 90% la humedad.
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0: 9 de la mañana, 4 minutos, viernes gris, pero aquí los estamos acompañando desde mañana silvestre, ¿eh? ¿Con qué temperatura, Vale?
1: Y lo que mata es la humedad, sí, también, mucha, Gustavo. 14 mucha. Grados, 9 décimas la actual en Buenos Aires, 97 el porcentaje de la humedad, viento del sudeste, apenas a 3 kilómetros por hora. Ojo, sigue nublado y la visibilidad reducida a 8 kilómetros por neblina. Recordemos, 18 la máxima, pero hay pronóstico, posibilidad de alguna llovizna aislada esta tarde.
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0: Bueno, terminen de acomodarse que ya llega el recital de los viernes musicales de mañana silvestre, hoy con Milagros Amud, que nos visita, y ya, enseguida estamos, ¿eh? Antes, en un minuto, Ariel, la novedad que se conoció ayer, que Manuel Adorni pidió la escritura del departamento de asamblea. Parece que consiguió comprador de un día.
2: ¿Consiguió comprador? Sí. No va a ser tan atorrante de querer decir que con eso justifica todo lo que hizo en el pasado.
0: No, por lo menos las hipotecas, dice que va.
2: Va a querer saldar, sí, claro, querer porque saldar. Él tenía que pagar a futuro aquello que le habían prestado. Bueno, sí. Le pidió a la justicia, que es la que tiene en este momento esa documentación en su poder, que le faciliten la escritura de la casa de asamblea, del departamento de asamblea, para poder venderlo y entonces empezar a acomodar un poco los números. El problema que tiene Adorni no tiene que ver con cómo va a saldar hacia adelante las deudas que tiene, porque las deudas son deudas al fin, entonces no las pagaste, entonces no tenés nada que explicar por ahora. El problema está para atrás, porque tiene declaraciones juradas que ya presentó cuando asumió la función pública, que ya presentó después del primer año, del 2024, y luego tiene las del 2025 y lo que le falta presentar. En relación al año 2024, los investigadores dicen hay un montón de cosas que ya este hombre no justificó y cualquier cosa que vaya a presentar será tarde. Por caso, las refacciones de la casa de Indio Cuá, hay algunas que entran en ese periodo de tiempo, en el 2024, está vencido todo eso, tendrías que haberlo explicado. El defensor de Manuel Adorni había dicho, había dejado trascender, si querés, en el entorno judicial, que iban a presentar la declaración jurada la semana pasada. Y que iban a presentar documentación la semana pasada. Y eso no pasó. ¿Por qué no pasó? Porque así como nosotros y la justicia se enteraron de la existencia de un montón de criptoactivos manejados por Adorni, también le pasó esto a la defensa, que lo tuvo que atajar a Adorni, diciéndole, pará. Si vos vas con todo esto, estás reconociendo que todo esto no estuvo oportunamente declarado. Vas a tener un problema no solamente con tu descargo ante la Oficina Anticorrupción, sino también ante el ARCA.
1: Qué disyuntiva, ¿no?
2: Claro. En eso está Salvador de Dalí, en eso está Picasso, pensando cómo dibujar los números de Manuel Adorni y su declaración jurada. Bueno, ¿por qué se sigue demorando por todo esto que te estamos contando? Hubo una crisis en la defensa de Manuel Adorni cuando se enteraron de esta cuestión vinculada a los criptoactivos, que además llegó en grandes cantidades a la Fiscalía de Gerardo Policita, que, me cuentan, buscó a alguien en su equipo y le dijo, ponete a estudiar criptoactivos porque esto hay que investigarlo bien, hay que ver trazabilidad de punta a punta, y tiene gente muy metida con esta temática que ha encontrado que Adorni tiene mucho, mucho, mucho más dinero del que conocemos sin justificar.
0: Muy bien lo que se viene, ¿eh?
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0: Bienvenida, Milagros Amud, bienvenida.
6: Muchas gracias.
0: Bueno, y Milagros, y presentar a tu compañero.
6: Por supuesto, aquí en el piano Facundo Martínez.
0: Buen día, Facundo, también, ¿eh? Hoy con piano y todo. Bueno, bienvenida, Milagros.
6: Muchas gracias.
0: Que 20 años, no lo podía creer recién.
7: No, la voz es impresionante, ¿eh? Pasamos ante un fragmento de una canción tuya y ganamos.
0: Tangazo.
7: Esa voz. De 20 años.
6: Así es.
1: Lo que pasa es que cantás desde cuando.
0: Muy chiquita.
6: Y desde,
0: ¿no?,
6: muy chiquitita. Yo me crié en una casa llena de música de tango, de bisabuelos.

0: Y cuando tenía alrededor de 7 años fue una decisión, prácticamente un deseo, un sueño, ser cantante.
1: En San Miguel, ¿no?
0: Así es, en San Miguel, en San
2: Decí el
0: Miguel.
2: nombre de esos bisabuelos, porque qué importante son, viste que los bisabuelos son tan maravillosos, ¿no?
0: Sí, bueno, ellos eran Cacho, mi bisabuelo, los conocían como
2: Sí.
0: Cacho y mi bisabuela Marga.
2: Mira.
0: Y
1: ¿Y ahí se escuchaban tangos o otras músicas? ¿Qué?
0: se escuchaban CDs con folclore también,
1: Ajá.
0: con diferentes músicas, pero predominaba el tango y predominaba
3: Toño,
0: la
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2: 9 de la mañana en toda la República Argentina, 14, son los minutos 11, aquí estamos arrancando, señores. Es una mañana en la ciudad, hoy con sol, agradable, así me encanta. ¿Cómo está la mañana de este viernes? Lo habíamos adelantado, ¿eh? Si ya mejoraba el viernes. Pero atento, ¿no? No es tan así. Yo creo que se van. Se va la lluvia. Buen día a todos, aquí estamos arrancando la mañana en la ciudad, como siempre le decimos. Buenos días. Son las 9 ya con 15 minutos. Estamos a través de Radio Ciudad 96.9. Hoy sin llovizna. Va a ser un bonito viernes. Y en la mañana de la ciudad, vamos.

onda, sino que la mañana radio. Te comento todo, ¿eh? Bueno, vamos con la noticia, bueno, que ocurrió en el día de ayer, y esto a través de Empresa San Nicolás, comunica el fallecimiento de Oscar Ismael Goyochea. Sus restos son velados en el Sun Municipal de Barrio Las Chacras. El sepelio va a ser luego, a horas 10 de la mañana, en el cementerio de la ciudad de Olta. San Nicolás también está informando que ya están atendiendo los oculistas, la gente de la óptica, ya está atendiendo en San Nicolás, en esta oficina que está en lo que es en calle Facundo Quiroga y casi esquina, bueno, esquina, Victoria Romero, en diagonal, acá el Club Belgrano. Así que, por lo tanto, la gente que no se anotó, por ejemplo, puede ir también y consultar porque puede haber tiempo para que atiendan a todos. Aprovechar el servicio de los afiliados de San Nicolás, que está la gente de la óptica atendiendo hoy.

Arrancamos con las tapas de los diarios. Momento de noticias, como siempre, acá en la mañana de Radio Ciudad. Ya en un rato presento a todo el equipo. Ya está Nahuel, ya viene Jessica, ya está el informe del profe Tito Levia. En esta jornada, a pocos días nada más de arrancar el Mundial, viste, se para de todo. Vamos a hablar del Mundial, Mundial, Mundial, Mundial, Mundial, Mundial. Si pasa hambre, tienes problemas, todo lo demás, vas a tener que esperar el Mundial, que termine el Mundial y ya entran los problemas. Las cosas que van a suceder acá en este tiempo, viste, que siempre, usando el término de lo que pasó en el tiempo de la dictadura, ocurren ese tipo de cosas, viste, la gente está entretenida en el fútbol y se aprovecha para hacer grandes conquistas, para más que todo para lo personal, en el ámbito de la política. Los títulos destacados en tapas de los principales diarios presenta CEAS, Laboratorio Bioquímico, de la doctora Cintia Arias, presenta las noticias destacadas en titulares, etapas y también de diarios y digitales. La novedad hoy es que tenemos sol después de varios días. Hoy viernes, si bien en algunos lugares existe todavía el nublado con algo de lluvia, pero por lo menos Olta está con cielo parcialmente cubierto, pero con sol, ¿bien? La máxima de hoy viernes va a ser de 19 grados. Lo que sí estaba anunciado, ustedes recuerden, con la probabilidad de lluvias para el viernes a la noche, no me anuncia, sí para mañana a la tarde y a la noche del día sábado, ¿bien? De todas maneras, puede no suceder esto, puede amagar, pero de todas maneras, el Servicio Meteorológico Nacional anuncia para el sábado a la tarde y a la noche la probabilidad de precipitaciones, de igual manera para el domingo. La probabilidad del sábado es un día un 40 y el domingo lo mismo. Ya dudo, llovió demasiado a mi entender. Salvo que sea otro fenómeno, otra fuerza de viento que está trayendo otras nubes. Esta ya como que ya no le queda agua. Ahora sí, las portadas de los diarios. La noticia destacada para hoy, lo que es título del diario principal, el riojano, en este caso que es el Independiente, titula lo siguiente: una escuela de fiesta, la foto principal, promo 2026. Pestalozzi, en el marco de los 34 aniversarios, el instituto privado y cooperativista Juan Enrique Pestalozzi llevó adelante lo que es una radio abierta en la 25 de mayo, es decir, en la plaza de la capital riojana, lo que es una actividad que, según remarcaron, estuvo destinada a mostrar a la comunidad lo que es el trabajo que realizan estudiantes y docentes a lo largo del ciclo lectivo. El título principal hoy de la tapa del diario El Independiente, es decir, el título en grande, lo que más resalta, en lo siguiente: La Rioja es la provincia con mayor morosidad empresarial. Vamos de nuevo. Según un informe del Instituto Argentino, Instituto Argentina Grande, revela que la tasa de irregularidades, se refiere a los pagos hacia las entidades bancarias del sector cooperativo a nivel nacional, se triplicó en el último año, alcanzando un 3%. En este marco, La Rioja registró el mayor incremento del territorio con una suba del 12,8% puntos porcentuales en una tasa de mora. O sea, crecimos en algo acá en La Rioja, pero en mora. Bien, en consonancia de los aumentos en la zona norte y cuyo del país. De todas maneras, en otras provincias, en otras partes de la Argentina, está pasando exactamente lo mismo, pero bueno, acá fue mucho más. Apoyo a las suscripciones. AMP expresó su apoyo a la campaña de suscripción impulsada, en este caso por medios El Independiente, y comprometió acciones para difundir la iniciativa entre los afiliados del gremio en toda la provincia. Detienen en Córdoba a dos riojanos acusados de estafa. Milei festejó aprobación de 74 pliegos judiciales. La CGT planifica lo que es un paro para después del Mundial. Chicos, no, voy a llevar el paro porque juega, qué sé yo.
el Mundial, recuerden que no solo la gente ve el partido de la selección argentina, es un... ven todos los partidos. Es lindo ver un partido de España, un partido que si es Portugal, Inglaterra, Alemania, bueno, en fin, va, puedo pifiarla ahí, no sé si juegan, pero de los que nombré la mayoría. Pero son de esas selecciones que en algunas de las selecciones tienen figuras importantes, ¿no? Del fútbol en algunos clubes del mundo. La tapa de hoy del diario Clarín. Senado aprobó a jueza vetada. ¿Ustedes recuerdan? Yo pensaba que era ya un hecho lo de... Miren, fíjense lo que ha ocurrido. Pero claro, el negociado eran 50 que había presentado. Ah, ¿quieren que ponga Michetti? Bueno, 73 terminaron metiendo. El Senado aprobó a la jueza vetada por Karina, pero Milei frenará su designación, según lo que dice acá lo que es el diario. No sé si puede. María Verónica Micheli sacó 44 votos contra 18. Bullrich se abstuvo. Otro detenido por el crimen de Agostina. Esta es la foto de otro detenido por el crimen de Agostina. Se encarecen fuerte los celulares por la falta de chip. Corrupción Calabaña dijo que había 20% de sobreprecios en vialidad. Una firma suiza, socia de Manzano, se queda con las estaciones de Shell. Ya habían anunciado, ¿no? Iban a comprar lo que es esta firma a Shell y, bueno, estaba relacionado precisamente a Manzano, al mendocino. El grupo belga Jan de Nul seguirá con el control de la hidrovía. Vamos ahora a los títulos del diario La Nación. El Senado avaló con amplia mayoría el pliego de la jueza que Milei no quiere nombrar. Cuaderno, Labaña confirmó que había sobreprecio. Fuerte compromiso de la Corte con la libertad de prensa. La foto, acá. ¿Y quién está? Joaquín Morales Solá, es la foto con los jueces, terrible. La hidrovía a un paso de ser adjudicada a su actual operador. Hay otro detenido por el crimen de Agostina, vivía en la casa del horror. Manzano ya se quedó con las estaciones de Shell, socio, junto con un grupo suizo. Mercuria se llama. Bueno, pagaron unos 1.420 millones de dólares por las 894 bocas, entre otros activos de Shell. Nos vamos a la tapa del diario Página 12. La portada del diario Página 12, guarida tecnológica, se ve el mapa de la República Argentina, todas compiten como un computador, toda una cuestión cibernética, hoy lo que ilustra la tapa del diario Página 12. Bueno, hace referencia a lo que es la irónica tapa del día de hoy. A contramano del mundo, Javier Milei y Federico Sturzenegger quieren desregular totalmente lo que es el negocio de la inteligencia artificial, reivindican las corporaciones no humanas y, a pedido de Peter Thiel, la modificación de la ley de sociedades, la Argentina de remate también se ofrece como paraíso fiscal para los tecnomagnates. Nuevo escenario en el poder. Bueno, está relacionado al tema de los pliegos para la jueza. Y la primera prueba de vida, otro de los artículos que tiene la tapa hoy del diario Página 12. Dejamos Página 12 y nos vamos a las portadas digitales, en este caso diario Infobae, con una noticia tristísima en el mundo de la música, porque murió el Indio Solari. Esto entra como noticia destacada.
el mítico cantante de Los Redonditos de Ricota. Tenía 77 años y falleció en su casa de Parque York. Según la información, esto es reciente. Estaba enfermo de Parkinson y se había retirado de los escenarios en el 2017, aunque se mantuvo activo hasta los últimos días. Conmoción en el rock argentino por la muerte del Indio Solari.

Esta es la información más relevante. Máiquez aseguró que Milei no está obligado a firmar el nombramiento de la jueza Michetti. Esto en medio de la polémica. El ministro de Justicia aclaró que el presidente tenía lo que es la facultad de designar a la magistrada luego de la aprobación allí en el Senado, pero no una imposición constitucional. Cuando se considere que es el momento oportuno, se firmará el decreto, dijo. Fórmula 1, Franco Colapinto afronta la primera práctica libre del Gran Premio de Mónaco de la Fórmula 1.

Reiteramos el tiempo en esta hora de la mañana aquí en nuestra ciudad. Estamos con una temperatura ya de 16 grados, siempre agradable, ya con algo de sol. De todas maneras, el cielo va a estar así parcialmente nublado. Y la máxima para hoy es de 19 grados. Reiteramos la noticia de último momento en la mañana. Está relacionado al mundo del espectáculo, la música, la cultura. Entran varios títulos para descifrar lo que acaba de suceder con la muerte del Indio Solari, mítico cantante de Los Redonditos de Ricota. Vamos a ir directamente con esta noticia porque es algo histórico, teniendo en cuenta de lo que es este líder de Patricio Rey, en su momento, ¿no? Y el Redondito de los Ricota. La noticia del fallecimiento del Indio Solari acaba de ocurrir en este 5 de junio. Sacudió a la escena musical y cultural argentina. Figura central, reiteramos, del rock nacional, ex líder de Patricio Rey y sus Redonditos de Ricota. Hay mucho para hablar, para interiorizarse sobre, que muchos pensaban que él se llamaba Patricio, pero bueno, era de Parque Patricio, ¿no? Algo así, lo había leído hace añares. El Indio Solari, de acuerdo a esta información, dejó un legado que trasciende generaciones y estilo. Su partida marca lo que es el cierre de una etapa para miles de seguidores que, bueno, encontraron en sus canciones una voz propia y un refugio de resistencia cultural. El cantante, conocido por su bajo perfil y su esquiva relación con los medios tradicionales, murió en su domicilio de Parque Leloir, en la localidad de Ituzaingó, según pudo saber esto Teleshow. El tema de la autopsia por protocolo para que quede establecido el causal de su muerte. Esto lo van a hacer dentro de un rato nada más. Es muy reciente lo que es esta noticia. Es más, hay pocas líneas de información, pero sí el dato es que murió el Indio Solari. Su última aparición pública fue en enero pasado a través de un mensaje cuando recibió el honoris causa de la Universidad de Buenos Aires. El artista había construido alrededor de su figura el magnetismo singular. Su influencia se extendió, en este caso, extendió mucho más allá de la música, convirtiéndose en un referente de la contracultura, en uno de los personajes más enigmáticos del arte argentino de las últimas décadas. Para muchos, su voz y el uso de metáforas en sus letras lo convirtieron en una figura central dentro de la música popular argentina. En 1975, en la ciudad de La Plata, el Indio Solari, Sky Bailey John fundaron Los Redonditos. Desde sus primeros pasos, la banda estableció lo que es una estética propia, tanto en lo musical como en el modo de relacionarse con el público. La independencia artística y la distancia respecto a los grandes medios marcaron a fuego lo que es el recorrido de la banda, que editó 9 álbumes de estudios, álbumes, vamos a usar el término bien pronunciado, hasta la disolución, que esto ocurrió en el año 2001. Bueno, mucho para hablar, mucho se va a hablar del Indio Solaris. Reiteramos, esto comenzó en el 2016, donde se confirmó públicamente en ese año, ¿no? Lamentablemente, ahí se conocía que padecía lo que es la enfermedad de Parkinson. Un gesto que sorprendió y conmovió a sus seguidores. El anuncio se produjo durante un recital cuando lo hizo acá en Tandil, donde expresó ante la multitud: el Parkinson me anda pisando los talones. Después de ese momento, la enfermedad se volvió parte de su narrativa pública y Solari no dudó en hablar abiertamente sobre su experiencia. El avance del Parkinson no solo modificó su rutina, sino también lo obligó a tomar distancia de los escenarios. En el 2023 confirmó su retiro definitivo, hace muy poco nada más, de las presentaciones que él hacía en vivo debido a la progresión de la enfermedad. Aún así, encontró la manera de mantenerse activo en la música, participando en proyectos y conciertos virtuales gracias a la tecnología. Un toque, señores, de esta noticia hoy en la mañana sobre lo que acaba de suceder sobre la muerte del Indio Solari.

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0: Bueno, continuamos sin Avena Radio 507022 para mensajito de texto 959. Ya cerrando lo que es esta hora, vamos a meternos en la mañana de la ciudad en el servicio a la comunidad. En crónica necrológica, con profundo dolor, comunicamos el fallecimiento de Miguel Tejeda. Sus restos serán velados en empresa San Miguel. Reiteramos, con profundo dolor, comunicamos el fallecimiento de Miguel Tejeda. Sus restos están siendo velados en empresa San Miguel. Radio Ciudad, en servicio necrológico.
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algo para contarle. Vamos a comenzar con la parte comercial acá de la mañana de radio. Recordemos que es viernes, tenemos un montón. Así que Nahuel, no se me atrasa. Ya lo saludo, Nahuel. Porque hoy tenemos súper movido, ¿eh? Y me suena el teléfono, suena todo. Lo que va a hacer. Lo que va a hacer, viste, todo el mundo deja. Todo el mundo nos pasa eso, ¿viste? Lo dejamos para el último, ¿viste? Y todo para el último día, a ver si queremos que el viernes entre. No. No sé si va a haber tiempo. 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

Tiene Paraná, tiene banda. Sí, le encanta. Dice, ¿me podés pasar el tema ese de Dice de Marcelo? Está buenísimo. Quiero... Y no sé, chicos, no sé. Ya. Deme tiempo. Así con el tema de la música. ¿Viste? Empieza. Escuchá. Le damos el corte de la mañana y escuchamos algo de tango.

0: entonces estaba.
1: Y ahí estamos con la música.
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1: 2x4. 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
1: Aquí en la radio, para el tango se necesitan dos personas y un sentimiento. Escuchando esta versión de Caminito. La música. Es así, como la vida. Es más, la vida es como un tango. 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
1: Y el tango, ya lo dijo Jorge Luis Borges, el tango está lleno de despedidas.

0: canciones con mucho sentimiento para que te vayas preparando, para que se prepare ese corazón, porque le tenés que decir, corazón, ¿por qué te habrás batido a duelo con el amor?
1: Feliz.
0: Ahí está, ¿eh? Hace un corte y una quebrada, señores, y nos vamos a la pausa. No, pausa nada. Nos preparamos para algo a hacer en la noche tanguera en Palacio.
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0: Si me puedo andar por un programa de tango, sí. Todo pasa, todo queda, pero lo nuestro es tango. Lo entendiste, ¿no?

Smog. 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Nos preparamos para bailar y escuchar también, sin lugar a dudas, algo de tango. No sé si esa canción es preferida, le podés solicitar. Sí, mirá, vos sabés que... algo distinto para ir con la familia en Palacio para este sábado.

siempre han dicho, ¿no? Esa frase para cantar tango. No basta tener la voz más melodiosa para entonar un tango. No, hay que sentir. Por eso, mis queridos amigos, me voy a preparar con una canción. Búsquenme en la pista nada más.

prepararse, Cena Show con Ariel Chinino Arabel. Este sábado, gran noche tanguera en Palacio. 22 horas. En un rato vamos a hablar con Palacio.

lindo, qué lindo. Che, estamos metiéndonos en ambiente. Me voy con dos cositas acá en la mañana de la radio y luego vamos a ir con dos en vivo. Vamos a producir así un poquito lo que es la mañana de la radio. Y de paso, sin lugar a dudas, nos vamos a meter ya con lo que va a ser la noche del sábado. Tengo espectáculo esta noche, tengo espectáculo mañana. Mañana por dos. Mañana uno, para ir a degustar algo de comidas y otros ya directamente para ir a disfrutar después de la una o a la una de la madrugada, lo que son los bailables viernes y sábado. Todo otro contamos acá en la mañana de la ciudad. Momento de tango ahora.

0: Bueno, a prepararse. Noche tanguera, sin lugar a dudas, están todo el mundo ya alistándose para lo que va a ser. Ya en un rato salgo con Palacio. Le quiero preguntar sobre el menú que vamos a tener, que voy a poder degustar. Pero antes me voy, atención, porque tengo este comunicadito que nos informan desde la municipalidad con relación a que hay personal de salud allí en el municipio. ¿Se descompensó alguien? La pregunta. No. Atención, los empleados municipales, hay información con relación a vacunas. Bien, por eso me parece muy importante ponerme en contacto ya con la secretaria de gobierno de la municipalidad de nuestro departamento, la profesora Malva Ortiz. Malva, ¿qué tal? ¿Cómo te va? Buen día, Nazareno, Radio Ciudad, te saludo. ¿Cómo le va? Gracias por atendernos,
1: Hola, muy buenos días, Nazareno, para vos, para tu equipo de trabajo y para toda tu audiencia.
0: Muy bien. ¿Me decís que hay personal de salud, tema vacunación, puede ser?
1: Sí, bueno, como el año pasado, coordinando el municipio con el hospital, estamos llegando con este tema de la vacunación antigripal para todos los empleados municipales que deseen colocarse. Uh-huh. Se habló con el director del hospital y de muy buena predisposición envió a su personal de salud para que los empleados municipales, ya estando acá trabajando, sean más accesibles y puedan colocarse la vacuna. En este momento ya están acá en la oficina del doctor Urbano colocando la vacuna a los chicos que han deseado colocarse, porque hay otros que son medio reacios. Uh-huh. Pero gracias a Dios es un porcentaje importante de empleados que están ahí haciendo fila para vacunarse.
0: No, parece importante. Y está bueno lo que hace la gente del hospital. ¿Es gratis esto, lo de la vacunación, o se paga un arancel, algo?
1: No, es gratis. Por el año pasado también conversé con el director y bueno, le dije que había muchos empleados que no se habían vacunado y bueno, el año pasado y este año, gracias a Dios, pudimos concretar y facilitarle, porque a veces, como en su gran mayoría están trabajando y se le hace un poco a veces imposible por el tema del hospital, que hay un horario que respetar, entonces que se traslade el hospital, el empleado del hospital al municipio, realmente es para agradecerle al director esa gentileza.
0: Bien, no, aparte me parece muy importante lo que decías recién, que la gente por ahí un poco reacio en esto de la vacunación, en realidad a veces de ir al hospital, ¿no? Uno cuando lo entiende que tenés que ir enfermo, a veces vos vas con una vacuna, tiene miedo de contagiarse la gente, que encuentra otro engripado allí en el hospital, ¿viste? Eso pasa por la cabecita, por eso me parece muy importante lo que están haciendo, que salud se traslade a estos lugares, facilite el municipio a través, obviamente, de gestión para con los empleados municipales. ¿Hay algún rango en este caso de las edades o abierto para todo empleado municipal?
1: No, para todos los empleados municipales. La verdad que sí, tengo que agradecer al doctor Urbano por su predisposición también para que esto se pueda concretar. Y no, es para todos los empleados que deseen colocarse la vacuna. Hay que convencerlo a alguno, ¿viste? Explicarle. Claro. Pero bueno, es propio a veces las personas que siempre tienen ese temor a la vacuna, cuando realmente debemos pensar todo lo contrario, que gracias a la vacuna nos podemos salvar de tantas enfermedades más complicadas, que la verdad que es un... y gratuita, imagínate que claro, vengan a colocarte y sin abonar nada.
0: Y en el caso de que un empleado municipal no se encuentre o tenga turno a la tarde, por ejemplo, alguna actividad, está escuchando en este momento la radio, se puede dirigir, hay dosis suficientes, ¿se va a repetir algún otro día?
1: Mira, yo cuando, bueno, ya coordinamos con el director, me dirigí a todos los secretarios, director y coordinadores, uh-huh, informándole para que cada uno de ellos comuniquen al personal a cargo. Y bueno, todos están avisados a través de los secretarios, como te digo, director y coordinador. Lo que hay personal, que personas que están acá, veo que son del turno tarde, depende si los secretarios me dicen, los directores, que hay más gente por vacunarse, voy a conversar, voy a charlar con el director del hospital. Mm. Hasta el momento lo que están son los que han confirmado el primer momento.
0: Muy bien. Malva, perfecto esto, ¿no? ¿Alguna otra actividad? Porque sé que se están preparando también. El otro día hablábamos con el intendente y bueno, graficó un montón de actividades que se van a estar realizando en los próximos días. Estoy hablando de una previa a lo que va a ser Festival del Cabrito, una previa con relación a la actividad que vamos a tener dentro de poco por el Día de la Bandera, la promesa de lealtad, si vienen las autoridades o no, ya lo van a estar confirmando el día que se va a realizar, sábado o lunes. Esto es lo más inmediato, pero sé que también estás motivando desde algunas otras áreas del municipio otras actividades que tienen que ver con lo recreativo, deportivo también.
1: Bueno, sí, desde la Secretaría de Gobierno, bueno, le comenté y le presenté un proyecto al doctor Urbano para trabajarlo junto con los chicos de la juventud y deporte que responde a mi secretaría. Hemos pensado para ir entrando al clima, ¿no?, del mundial, generar desde el municipio un mundialito, como lo llamamos, intercolegial. Uh-huh. Entre la escuela de normal, secundario, ¿no? Normal, técnica y de Loma Blanca, para los chicos de primero o quinto año. Bueno, se lo hemos planteado al doctor con los chicos de las otras direcciones y bueno, lo vio él bien, entonces hemos comenzado a transitar en esto. En la primera instancia, los directores de Juventud y Deporte fueron por los... Bueno, yo hablé con los directores sí. de cada escuela, la verdad que lo tomaron de muy buen agrado, me encantó la predisposición de los tres directores de comprometerse y acompañar y apoyar, porque este proyecto, más allá que hablamos de fútbol, de un campeonato, que hay que ver un ganador, ¿no? Pero va un poco más allá, el espíritu del proyecto es más profundo, no tan solo ganar un campeonato, queremos también revalorizar en este mundialito, como estamos hablando de jóvenes de primer año a quinto año, entre 14 a 17 años, 13, 14 años, también queremos premiar más allá del campeón que salga de este mundialito, uh-huh. pero también queremos premiar los valores, los buenos valores, que la disciplina del equipo, el mejor, la mejor hinchada, los mejores porristas, la mejor bandera. Premiar a aquel equipo que no cometan falta de respeto, que haya un orden, un cumplimiento en cuanto al horario. También queremos fomentar dentro
0: de... O sea, disciplina, conducta, van a trabajar en eso también, ¿no?
1: Porque como estamos hablando de jóvenes, de estudiantes, queremos también hacerle ver a los chicos que en el deporte todo es positivo, no tan solo ganar un partido, sino cómo lo ganamos, de qué manera, en cuanto al respeto al compañero o al otro equipo, respeto al horario que se pone, saber que tenemos que cumplir con ese horario.
0: Respeto al ganador, respeto al perdedor también, que eso es muy importante, el saber
1: exactamente.
0: Perder.
1: Exactamente, sí, sí, sí. Y bueno, y también darle una función a las chicas, a los otros estudiante que puede no gustarle jugar el fútbol, pero sí puede gustarle hacer de reportero, comentarista, hacer público esto en TikTok, crear un noticiero del mundial de los jóvenes, o sea que sea un poco cultural, porque queremos fomentar el trabajo en equipo, en investigación y valorar lo del deporte.
0: Bien, estoy hablando con Malva de fútbol, para el que está por ahí sintonizando la radio, no estamos hablando de fútbol, estamos hablando
1: sí,
0: ahora.
1: Me encanta el fútbol.
0: En el mismo, sos futbolera, ¿no?
1: Eso sí,
0: ahí
1: sí,
0: va apuntado a la pregunta. ¿Ah?
1: Hincha de Boca y de Joaquín.
0: Hincha de Boca, íbamos bien con la nota, no la vienen pasando bien los de Boca.
1: Mal, está muy mal.
0: Bueno, Malva, vamos a seguir esto porque viene a ser como que se activa un toque los intercolegiales. Yo me voy un poquito en el tiempo,
1: sí.
0: Viene a ser como los intercolegiales, ¿no?
1: Sí, ¿te recuerdas? Bueno,
0: sí.
1: Yo le comentaba a los chicos, a los directores de la juventud y de deporte, que cuando uno era estudiante hemos tenido este tipo de competencia intercolegial. No teníamos entre las escuelas porque era la escuela normal, pero sí competíamos con los cursos de la escuela, de cuando yo era joven, ¿no? Y era un momento de compañerismo. Era un momento muy lindo, inclusive porque nos poníamos la camiseta del curso, de la escuela, y en este caso también, cada chico va a representar su institución, Y quiero hacer destacar algo también, que queremos que los jóvenes participen en el mundialito, pero también tenga un beneficio la institución. Como no se va a cobrar entrada, no se va a cobrar inscripción, vamos a pedir en cada encuentro, que son tres, alimento no perecedero, pero vamos a apuntar a dos cosas, azúcar y café, que mate cocido o hierba, mejor dicho, que es lo que necesita la escuela. Y todo lo que se recaude se va a dividir en las tres escuelas que participan, para que ellos puedan tener también después para el desayuno, para la, depende del el horario que tengan los chicos. Y, o sea, que los jóvenes van a representar su curso, su institución va a competir con la otra escuela y las instituciones van a tener ese beneficio de lo que se recauda, que va a ser para ellos.
0: Muy bien.
1: Así que, bueno, te comento que los chicos ya fueron por la escuela, me comentaron que no pude acompañar porque tenía otro compromiso, pero dice que fue muy bien receptado por los jóvenes. Les encantó la idea, o sea que creo que va a ser un éxito todo esto porque, bueno, estamos todos ya pendientes del comienzo del Mundial, queremos que también otros chicos tengan este momento de mundialito y, bueno, todo se conjuga para que salga todo bien.
0: Dale. Malva, nos mantenemos en contacto. Quería, bueno, apuntar un poquito más esto de la vacuna, que me parece muy importante. Esto también de lo que va a ser esta actividad deportiva y arengar un poquito a esta práctica, que no solo es apuntar únicamente a que hagan este deporte, sino también en esto del compañerismo, la educación que se va a dar con los estudiantes. Ojalá que te salga todo hermoso y nos mantenemos en contacto, ¿eh?
1: Y por último, me olvidé, sí. También están incluidas las escuelas de Chañar, que ellos van a competir allá con los chicos de la misma escuela, para que no para evitar el traslado, los gastos, sabemos que estamos en una época muy difícil, entonces vamos a trabajar allá con los chicos jóvenes de Chañar.
0: Bien, y también sería bueno después buscar la forma que se den una vueltita por acá, por Olta, hacer un partidito acá, y porque también, a veces, viste, los chicos quieren salir, ¿no? Un poco de su lugar, ¿no?
1: Sí, también, pero el comienzo sería esto y podríamos ver que después sea el campeón de Chañar con el campeón de Olta y se hace otro partido.
0: ¿Cómo arma, ¿Cómo arma fixture, Malva, un gustazo, secretaria, nos mantenemos en contacto,
1: Dale, un gusto, Nazareno, y gracias por llegarte con la radio y poder transmitir lo que sucede acá del municipio.
0: Bien,
1: un abrazo.
0: Cuando la información nos convoque, estaremos por ahí. Un abrazo, Señores, y la comunicación directamente con la Secretaría de Gobierno desde el municipio, hablando un poquito sobre, atención, empleados municipales, se está vacunando. Si andas por ahí cerca de la municipalidad, está en alguna de las oficinas donde estés, picá rápido, tenés ahí el tema de la vacuna, dice que es abierto para todos. ¿Será porque no? Viste que generalmente se está vacunando a una cierta edad. Y acá está el tema, es la oportunidad. Así que para que se den una vueltita, los que están en turno tarde, en alguna institución, pidan permiso y aprovechen ya que están vacunando en el hospital Luis Aldo Mota a esta hora de la mañana. Vamos. ¿Cómo te va, Jessica? ¿Cómo andás, querida? No lo saluda ninguno de los dos. Perdón, yo le dije hoy viernes. Terrible viernes. Vos decís extensión hasta la una. ¿Está saliendo tu mix?
2: Sí. Hola, mi corazón. ¿Cómo estás? Buena jornada para vos, para todo el equipo, para toda la audiencia. Jornada de viernes movidito. Así que en la mañana tenemos muchas novedades en la parte de los comercios. También tenemos espectáculos en la cartelera de espectáculos en el día de hoy viernes, mañana sábado. Lo que se aproxima la otra semana tenemos también espectáculos. Así que ya te vamos a estar comentando un poquito. 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

0: Tengo nueva productora, con el tema de imagen. Gracias ahí que nos hemos pedido permiso ahí unos domicilios en el Alto. Viste que salió el sol, era novedad que había salido el sol. Para tomar algunas imágenes.
1: Salió el sol y la doñita y no me activó el lavarropa.
0: Activa el lavarropa, abre las puertas. Yo salgo al garage esta mañana de mi casa, ¿viste? Humedad, qué humedad. Bueno, chicos, abrí las ventanas, vamos.
1: Bueno, perfecto. 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
0: Algo para contarte. Hoy, esta noche, hay espectáculo.

0: señores, a prepararse porque esta noche pista el Tala bajo la luna o está todo cerrado, ¿no? Por si puede, por las dudas, ¿no? Guarda que la noche pueda. La noche va a estar nubladito de noche.
1: Pero mucho alcohol, aquí abajo se sufre.
0: Pero ninguno de los espectáculos, hasta el momento, tanto de hoy y de mañana, se suspende por mal tiempo. Pista asegurada es

0: Franco Contreras, esta noche llegan los
1: esta noche llegan.
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0: No tenés que esperar un día, nada, nada, solo, mirá, salí de laburo hoy y a preparar la pincha para esta noche. 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

Señores, ahí estaremos con los fugitivos de Catuna y los apasionados. Noche de viernes, Nau, para que te vayas preparando, Nau. Fugitivo de Catuna, chica gratis, hasta la

0: Bueno, señores apasionados, no olvidar que vamos a estar nada más y nada menos esta noche. Me autorizaron, Nau, Jessica, me averiguan si tengo entradas para sortear para los apasionados. Más allá de que las chicas van a entrar gratis hasta la una de la madrugada, quiero saber cuánta entrada vamos a tener para los apasionados. Ya estás súper avisado, ¿eh?
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0: Vayan pensando, ¿eh? Esta noche, viernes, los zapas.
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0: Pongan la ropa al sol ahora, ¿eh? No va a decir que estemos bailando, ¿eh?
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0: Tienes humedad esa, la tenés guardada esa.
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0: Estuvo guardada toda la semana, ¿eh?

0: con Jessica, ¿qué me tiene?
1: Bueno, comentarle a la familia.
0: Ya agarró el teléfono, ya se me.
1: Perdón, es que me estoy mandando mensajes con la Jenny y dice que te mando un beso enorme que la vas a visitar.
0: ¿Ve? Y justo estoy para saludar a Nahuel. ¿Cómo te gusta el conflicto? ¿Cómo te va, Nahuel? Perdón, Nahuel, perdón. Buen día.
2: Buen día para vos, Melabresa. Para vos, Gasolena. Para Gessi.
0: Ah, qué bebé. ¿Cómo le va? Buen día, Pereira.
2: Me dije para vos, Melabresa. Para vos, Nazareno. A la Gessi querida, a mí, la Cali se mete.
0: Muy bien, bueno. Anda, ¿se durmió simplemente? ¿Despertadora simplemente? ¿Ah?
1: No,
0: pero
1: simplemente no está.
0: Imponente el verde, ¿eh? Así con el sol, así como
1: sí, olvídate.
0: Aparte, yo miro acá frente a la radio, viste, con sal intenso el sol. Buenísimo, ¿eh?
1: Vamos a la parte comercial.
0: No, no hay información deportiva, nada.
2: Ah, sí, fue Titeria. Ahí, finas.
0: No van a hablar de Boca, del técnico de Boca. ¿Quién es que da Boca para hablar? Si no saben qué hablar de Boca, che, qué bárbaro.
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0: Atención, Díaz, Carolina, Jaquelina, ponerse en contacto con Mario El Mula, el 384-76-2368. ¿Viste? Suena como cita. No, es para el tema de entrega de tarjeta, alguna cuestión que entrega el señor Mario El Mula. Díaz, Carolina, Jaquelina. Bien.
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1: Muy bien, perfecto. 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
1: Ok, tengo que ir a buscar para Lali, me está reclamando. Tengo a Lali. Tengo un problema con Lali. Uno la
0: ¿qué
1: produce,
0: pasa?
1: Todo. Llega agarrando el taller así, viste, con los pantalones y todo eso. Ya sube a Lali ahí arriba y toda esa cosa. 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Sí, ya le dije a Hernán.
0: Pobre, pobre Lali.
1: Mañana.
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1: Mañana en el AEN, los cantores de Santa Cecilia.

0: Si sí, anoche jugaron los chicos de Joaquín Víctor González al vóley contra los chicos de Belgrano, ¿eh? Así me contaron a mí, yo
1: ¿qué? ¿Yo qué?
0: Me mandaba mensaje Nati, los chicos ahí, ¿viste? Porque, somos poquito, pero bueno.
1: Peloteaba un ratito.
0: Somos poquito, pero bueno, pero ya estaba acostado, ya está. Imagínate, ¿viste? Muy tarde, juegan chicos. Uno se acuesta temprano. Y me ponen los muchachos acá, bueno, todo quedó en, quedó en casa, todo, ¿no? Este,
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0: Señores, vuela corazón. Mañana por la noche, junto a Pepe Pereira, Los Bandidos. Sábado de bailable. Para amigos, para amigas. El sábado se sale. Se sale a bailar, a tomar algo rico. Tranqui, a divertirse. Vamos a ver a nuestros amigos de Santa Cecilia. Los cantores de Santa Cecilia vienen a la M y van a estar junto a Pepe Pereira.
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0: Después de mucho tiempo, vuelven a Olta los cantores de Santa Cecilia. Solo prepárate para vivir una noche con toda la música del Pepe Pereira, su repertorio, todas sus voces y el show de los cantores de Santa Cecilia. Esto para que te prepares. Sábado por la noche en el AM. Las chicas, Jessica, hasta la una.
1: Hasta la una.
0: No pagan. Es más, vamos a regalar la entrada y las entradas también a partir de ahora van a valer hasta la una de la madrugada.
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1: Me encantó.
0: Bueno, el milagro nos escuchan también en su trabajo. Está Jaque trabajando en la Municipalidad de Milagro y nos escucha a través de la aplicación. Así que un beso enorme para vos, Jaque, quiere escuchar algo de sabroso.
1: ¿Sabroso? Bueno, ya pondremos algo de sabroso para la gente de Milagro. Siempre nos escucha, ¿no?
0: Todos los días.
1: ¿Eh? En más oficina que no nos escuchan en el Milagro. En más...
0: Sí.
1: El tiempo va. Creo que había el milagro que nos dijeron, creo que estas mismas personas nos habían tirado información para dentro de poco. Un grupo lindo que iba a venir. No sé, no se guarden información la gente de Milagro, ¿eh?
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1: Buen día, Nazareno, para vos, para tu equipo y para la audiencia de tu radio. Estamos con otra instancia más de la gente que viene de la feria

0: Buen día, Nazareno, para vos, para tu equipo y para la audiencia de tu radio. 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
1: Bueno, ahí está, gracias al profe argentino Leguiza con relación a este tema, de la Feria del Productor al Consumidor, Jessica. Bueno, ¿qué me tiene?
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0: críticas y 5 saludos.
1: Franco Colapintos completó una sólida primera práctica libre en Mónaco.
0: El piloto argentino finalizó 15º, en tanto al mediodía se disputará la segunda sesión.
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3: El paso quedó habilitado en Autopista del Oeste, en la zona de Morón, en dirección a Capital, donde hubo un vehículo detenido en carriles centrales por desperfectos mecánicos. Una circulación que se mantiene intensa en las principales arterias porteñas, cargada a la avenida Corrientes, a la altura de Juan B. Justo. Lo mismo ocurre con la avenida 9 de Julio, sobre todo entre avenida Independencia y la avenida Corrientes. Avenida El Libertador con importante caudal de vehículos en dirección centro porteño. Y atención a los usuarios de trenes. Ferrocarril San Martín con servicio limitado entre las estaciones Palermo y Doctor Cabred por operativo de bomberos en Palermo. Central de Tránsito 710, Cristian Romero.
0: Cielo nublado en Buenos Aires, la temperatura en Capital Federal y alrededor es 16 grados una décima, humedad 89%.
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lindo que va a estar, señores. Además, vamos a tener Los Fugitivos Vicatuna. Todo en una sola noche para divertirse. Hoy en Pita El Tala, Loma Blanca. Chica gratis hasta la una. 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

0: È lindo il tango, sì. No, atención tangueros, noche de tango. Lo vamos a tener a Chinino Arabel con un gran repertorio. Pero ¿dónde, Jessica, lo vamos a tener?
1: En Resto Bar Palacio, esta noche.
0: ¿Esta noche?
1: Esta noche.
0: O mañana a la noche.
1: Es una gran noche.
0: Chequea bien,
1: pará, mañana a la noche, sábado 6. Una gran noche tanguera este sábado.
0: Bueno, ¿cómo te va? ¿Cómo te va, Palacio? ¿Cómo andás? ¿Pero cómo andás, profe? Buen día.
2: Hola, buenos días, Nachi, buenos días, Jessica, todo el equipo, ¿cómo están? ¿Todo bien? ¿Todo bien?
0: Todo bien, el perro bien, la casa bien, Palacio.
1: Escucho a Palacio, me alegro, me alegro, empieza a dar una...
2: Por lo menos ya con... sin lluvia, ¿no? Eso es lo importante, ¿eh?
0: Bueno, sí, en esa zona que estaba más alta, ¿no?
1: Me imagino.
0: Llovió lindo, ¿ah?
2: Sí, la verdad que sí, ¿no?
0: Bueno, contanos un poquito, Palacio, lo que vamos a tener mañana por la noche allí en el Resto Bar Palacio.
2: Ah, buenísimo. Te cuento, le comento a la gente que mañana a la noche tenemos un espectáculo imperdible. Tenemos la presentación del profe Arayel Chinino Arabé, que nos va a cantar algunos tangos, algunas milongas y temas variados. Bueno, le comento, nosotros a partir de las 20 horas ya tenemos habilitado el comedor, ¿no? Como para que la gente vaya a cenar tranquila. A eso de las 10:30 aproximadamente va a comenzar a cantar el profe Arabel, va a cantar algunos temas el profe Arabel. Y a partir de las 0:30 aproximadamente, sacamos las mesas, hacemos lugar y se arma la pachanga en el salón, ¿eh?
0: Muy bien, se va a poder.
2: Se arma la milonga, así que todos a ir preparados primero a cena tranquilo, con una música tranquila, con tango obviamente. Y después se viene la milonga, ¿eh? Así que todos preparaditos para bailar.
0: Sí, qué lindo, ¿eh? Qué lindo. Entonces, ¿ya hay reservas este palacio? ¿A qué número me tengo que comunicar? A ver, yo voy con la familia, por ejemplo, ¿no? Somos 4, o somos 6, o 10, el grupo más grande, ¿no? Y vamos a ir a participar de la milonga. Tengo amigos, por ejemplo, de Chamical. Le estoy pasando la data, la info. ¿Estamos a tiempo para reservar una mesa?
2: Sí, todavía están a tiempo, pero no se confíen porque están quedando muy pocos lugares. El tema es que tenemos, lo hacemos adentro en el salón y bueno, no tenemos mucho espacio ahí, así que ya tenemos reservado, te cuento. Viene gente de Chamical, obviamente ya tenemos reservado, viene gente de Chepes, gente que le gusta la milonga, viene esa noche también.
0: Mira, Chepes sale, y a veces el de Olta, ¡ay, cómo le cuesta!
2: Exactamente.
0: Ah, pero ya cuando vemos que está todo listo, ¡ay, ya queremos! Nos reservó una mesita. Claro. Es típico eso, ¿viste? De ocupar este lugar a veces, porque están todos, ¿viste? Ya aquí yo también quiero estar, ¿viste? El figuretear, y no me gusta, ¿viste? El tango, pero me voy a hacer tanguero ahora, ¿viste? Porque está lleno, está lindo para...
2: exactamente.
0: No lo dude. Que no, el olteño no lo dude. Mira, Messi Chamical confirma. Chepe confirma. Y acá nosotros
2: Sí, exactamente. Ya tenemos algunos reservas, pero como dije anteriormente, nos están quedando pocos lugares. Así que se apuren a hacer reservas porque por el tema del lugar que tenemos está muy acotado. Así que, exactamente. Así es, Nachito.
0: Bueno, si nos gusta. Somos así, somos quedados, el oltense es quedado, ¿eh? Somos quedados. Tenemos que estar esperando que esté lleno, que estén todos. Recién para estar, ¿viste?

0: No queremos ser eso los primeros. Vamos,
1: Claro,
0: tenemos que empezar a cambiar eso, y te felicito con las cosas que haces, porque sé que a veces laburás o cambiás la plata para el evento, pero uno quiere dejar marcado esta impronta, ¿no? Cuando tuve este oficio, me metí en esto, en este rubro, y la verdad me gustó hacer cosas para que la gente lo disfrute. No solo una buena pizza, un buen lomo, ir a degustar, tomar una gaseosa, sino también ofrecer algo distinto, como las grandes ciudades. Por eso viene Chamical, por eso viene la gente de Chepes a disfrutar de esto y de cambiar un poco también, porque le metiste cumbia, le metiste folclore, le metiste de todo, ¿no?
1: Claro, exactamente.
0: Y sí, ahora también.
1: La idea, claro, la idea de siempre, desde que comenzamos, era eso, hacer shows permanentemente y con distintas temáticas, porque la verdad es que la música para nosotros no tiene género. O sea, la música es música, aprovecharla, bailarla, disfrutarla de todas formas, con todos los sentidos. Y bueno, como vos dijiste también, ir al lugar, comer bien, porque dentro de todo tenemos buena comida, nos dicen nuestros clientes. Y bueno, principalmente también bebida, y bueno, nos descartamos obviamente por lo de la cerveza artesanal, que está funcionando bastante bien en el local. Te comento, ¿no? Del total de cerveza que vendo en el local, el 80-85% es cerveza artesanal. ¿Sí? Así que tiene una buena aceptación, la gente va, consume, así, eso nos deja tranquilo que estamos haciendo las cosas bien. Y bueno, como dijiste vos, siempre apoyando, siempre haciendo algo nuevo para el pueblo, ¿no? Para que lo aprovechen, porque lo que hacemos nosotros no es únicamente para, como voy a decir, para ganarnos la plata, sino que es para eso, para cambiarle la dinámica al fin de semana del pueblo, que la gente tenga otras alternativas. La otra vez habíamos empezado a hacer la fiesta de los 80, 90, 2000, y también tuvimos bastante, una muy buena aceptación, la gente fue, comió tranquila, después corrimos las mesas también, y se armó el baile y la pasó re bien. Después el otro día me mandaba mensaje que la había pasado bien, así que bueno, esa también es la idea de continuar,
0: claro,
1: con esa.
0: Qué lindo,
1: con
0: ese te tipo de eventos. Claro, cuando te manda mensaje el otro día, che, Palacio, la campera, no la dejé ahí.
1: Sí, no, se han olvidado un montón de cosas, gorras, se olvidan siempre. La otra vuelta se olvidó una gente que iba de viaje, se olvidó una cartera. Así que tratamos de comunicarnos de todas formas y bueno, vinieron a recuperarlo, así que todo bien, todo tranquilo.
0: Ahí, ¿no? Cuando uno se distrae todo y se olvida las
1: cosas. Sí, claro, sale muy muy alegre y bueno, y obviamente se olvida. Así que bueno, esa es la idea, así que los invitamos para mañana a la noche, para esta gran cena show con la temática de tango, para que la disfruten. Bueno, el que quiera bailar, que baile, y que no, que vaya a escuchar buena música de la mano de nuestro querido amigo
0: Chirino
1: Ariel Arabel. Y vamos a tener algunas sorpresitas más también, exactamente eso que sepa la gente que tenemos. Ahí seguramente va a aparecer algún cantante o alguna cantante haciendo algunos temitas, así que tenemos también una sorpresita, exactamente.
0: Dale, Palacio, nos vemos mañana entonces. Un abrazo a la nota, hermano.
1: Dale, un abrazo igualmente, los esperamos mañana,
0: Yo soy de la pizza y cerveza artesanal. Yo cuando vaya siempre voy, dame dos porciones de pizza o media pizza, dame una solito,
2: Ahora habilítame. ¿Cómo dice? Que ahora me habilite la barra, ya puedo.
1: Sí.
0: Cierto.
1: Sí, bien, te esperamos, Jessica, te esperamos vos con todo tu barra, así que ya saben,
0: Aparte de tu
1: como
0: grupo.
1: Siempre,
0: Tengo amigas de grupo que le gusta la cerveza,
1: buenísimo.
0: Sí. Yo soy más de la gaseosa, todo, de las aguas, pero de vez en cuando veo que toman ellos, tengo que tomar dos también. Palacio, abrazo, toda la suerte para mañana.
1: Dale, un abrazo igualmente, muchas gracias a ustedes, un
0: hasta
1: abrazo,
0: luego,
1: te esperamos, chao.
0: Bueno, todo te contamos en la radio, Jessica, ¿qué tal?
2: Qué genio, Palacio.
0: ¿Le gustó o no?
2: Qué
0: esto
2: buena
0: de hacer
2: cerveza, con un buen maní.
0: Aparte somos nosotros los, ¿cómo te puedo decir? Los catadores de cuando recién comenzó con la producción de cerveza artesanal.
2: ¿Te
0: acordás? Sí.
2: ¿Cómo terminaste haciendo el programa ese día?
0: No, es cierto, ¿no? ¿Te acordás? No, pues, y ya algunos que nos criticaban, todo, es que le pasa, quedan así. ¿Quién habla? ¿Quién habla así? Estaba hablando bien. No se meta. Dije, no, hacer el programa.
2: Ay,
0: ¿qué programón es? Claro, empezar 10 de la mañana, nos llevó la nota con Palacio, empezamos a tomar cerveza, claro. Era un especial, creo que fue Día del Padre, ¿no?
2: Probá la rubia, después la colorada.
0: Queremos
2: la
0: saludar. Ay, acá, Jessica, ayúdame. Ay, se me cae el celular. Ya perdimos la mesa. Oh, lo
2: en
0: que
2: ese momento ser. Estaba ratoncito, ¿eh?
0: ¿Cómo tomamos cerveza? Es que nunca supimos el efecto de la cerveza artesanal. Todo ese...
3: Continuamos.
0: Bueno, hemos escuchado muchas veces algunos programas de algunos conductores, chicos. Animaciones, espectáculos públicos también, todo. La pucha con el alcohol.
2: Qué bárbaro. Bueno. Vamos a ir a la parte comercial. 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

0: Aprovechamos ya que está esa musiquita hermosa, dice Doña Neji. Quiero hacer una salutación para saludar a mi vecina, para Doña Bonnie, que está en el día de su cumpleaños. Quiero saludarla, desearle lo mejor.
1: ¿A la mamá de Nati?
0: Doña Bonnie, sí. La mamá de Hugo.
1: Ah, y la mamá de Nati también en el día de su cumpleaños. Vi ahí en los estados también, Nati Zárate.
0: Porque dice a mi vecina Doña Bonnie, que está en el día de su cumpleaños, quien la saluda, Neji, Jorge, que la pase súper lindo. Un abrazo de Esquina del Sur. Doña Neji, Don Jorge, hace llegar en saludo para su vecina Doña Bonnie, que está en el día de su cumpleaños.
1: Qué lindo. Salutaciones, vamos.
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1: Hoy no te mueva del dial, hoy regalamos entradas para el parque, hoy, o sea, para los juegos, hoy regalamos cartoncito para el bingo, hoy regalamos entradas para los espectáculos bailables viernes y sábado, hoy regalamos una gorra.
2: Y la pobre señora,
1: vamos a tener gorra, Jessica.
2: En
1: serio, tiene una gorra de la radio, ¿no? Pero todavía no. La próxima semana yo ya le digo así, tengo que comenzar fuerte ya con el tema del gimnasio, porque no le estaba dando no le estaba metiendo con todo ahí el tema del gimnasio. Y que la próxima semana, chicos, le digo por la duda, que vaya a buscar algún Actrono en la farmacia, las chicas, voy a ir de gorra y ropa de gimnasio.

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0: Sí, hay algunos amigos que me están preguntando de todo. Hasta me preguntan si hay pique. No, ni idea, che, le digo. Pero tengo entendido que no, chicos.
1: Ahora no te. Porque ahora no. Ahora no.
0: Ahora no. No hay pique, no hay pique. No.

0: Bueno, 22 minutos pasaron de la hora 11, teníamos salutaciones, había una cumpleañera en esquina del sur, no, en la esquina del sur no, en la
1: del
0: cañada,
1: norte,
0: en la cañada está la cumpleañera en el día de hoy, pero doña Neji hizo llegar la salutación para su amiga Bonnie, que está en el día de su cumpleaños, y ahora tenemos al aire a su hijo Huguito, que va a hacer la salutación. Hola, querido Huguito, ¿cómo le va? Le habla la secretaria que hacía falta en la radio, buen día.
2: Buenos días, Jessy. ¿Qué pasa a mí? Enojado. Bueno, culpa a su patrón, que él dijo que no tenía secretaria.
0: Mandó un audio ese día que me retiré.
2: Buen día, Nazareno.
1: Buen bonito. Día, Huguito, ¿cómo estás?
2: Bien, a todos los chicos ahí. Contento hoy en día más de... ¿A quién voy a saludar? A la jefa de la casa. Un feliz cumpleaños para mi querida madre. Que pase un hermoso día y bueno... Feliz 88.
1: Epa.
2: Y bueno, que vamos, sigamos firmes para los 90, ¿eh? A no aflojar, vieja. Vos sabes muy bien que siempre voy a estar a tu lado y mientras Dios dé vida y salud. Y bueno, muchas felicidades. Que siempre seas bien. Agradecer a Dios porque te da mucha salud y fortaleza para estar fuerte como estás, para acompañarnos por donde ando y por todos lados y especialmente acá en la casa. Así que sabes muy bien que te quiero mucho y bueno, la mejor, las más grandes felicidades para vos y que la pases bien y como te digo, que Dios te siga dando muchos años más de vida.
1: Muy bien, ahí está. ¿Eh? 88 años, la Boni, 88.
2: Sí, ayer salió los 88 y no lo jugué.
0: No.
1: Bueno, pero el cumpleaños ahora, Hugo, deje de ubicar las cosas. ¿Qué otra cosa más puede salir mañana en la quinta? Si supiera los juegos, lo tengo...
0: Madre e hijo.
1: ¿Ah?
0: Madre
2: claro,
0: e madre, hijo.
2: Sale 52, el 38. Ya,
0: siempre sale.
1: Ya me están quemando los nudos, tienes en silencio eso, Bueno, juega... Nicolás, Nico, tengo un amigo. ¿Cuál es el 80 y la madre e hijo cuál es?
0: 88.
1: No, madre e hijo, no es el 88.
0: No, el madre e hijo, ¿qué número es, Huguito?
2: Acá,
1: 52. ¿Cómo sabes?
2: 38, la clase, el año que nació.
1: También puede ser. También. La poche,
2: bueno, hay muchos números, 05, 87, que ya los dejó y los cumplió.
0: Claro, ajá, sí, se juegan los números que deja y vamos a la 87, 88, y ahí está.
2: Claro.
0: Esos son para los jugadores.
1: Jessica, pero si vos... Pero ya nos salimos del cumple de la Boni, vamos a empezar a hablar de esto. El otro día un amigo dice, mirá, vos sabés que cumple año mi mamá. Y no sé qué número salió, el número del NIS. En la boleta está el nombre de ella, ¿viste? Y el número del NIS salió a la cabeza.
2: Y bueno, eso es los cabuleros, ¿viste?
1: Y nos paga la boleta, la luz, así, encima. Y sale el número del NIS. Ahí estaba, paga.
2: Hay muchos cabuleros que le sale bien la jugada, ¿viste? Y bueno, bien ahí. Así que bueno, le agradezco a Nazareno por haber dado este momento para saludar y bueno, como te digo, siempre es una fiel oyente de la radio, así que le mando un abrazo para ustedes y muchas gracias.
1: Dale, Huguito, un abrazo grande para Boni. La vez que fuimos siempre nos atendió de 10, Boni. Un abrazo, Huguito.
2: Igual para ustedes, ahí para todos. Un saludo.
1: Ahí está.
2: Un abrazo especial para Nahuelito.
1: Acá anda el amigo Nau, vamos al informe, Nau. Ahí está, espera el informe, Hugo, en un rato también, deportivo.
2: Ahí lo escuchamos, dale, un abrazo.
1: Ahora subo.
0: Ahí está para doña Boni, felices 88 añitos, sí, doña Boni.
1: Qué lindo. A ver, ¿qué puede ser? Hay una... Bueno, recién no, los chicos estaban con Milonga, onda.
3: Gozase con la diversión.
1: No, esto me gusta más. ¿Sabes cómo suena ahí en Doña Boni, Benelli y todas las mujeres ahí en el campo? ¡A bailar, chicas! ¡Activá ahí en el corral arriba! ¡Nicolás a Madrid! ¡Vamos, mujeres, a la pista! Vamos las mujeres del interior, a ver a quién saludamos, Jessica, que se activan bailando ahí, las mujeres bailarinas.
0: Las mujeres bailarinas.
1: Doña Nelly, a Boni, a Doña Nico Madrid.
0: A Doña Nicolás a Madrid.
1: ¿Quién más? Más allá, más a más.
0: Allá en el Consuelo también.
1: En el Consuelo, ¿quién tenés en el Consuelo?
0: Y están las chicas Rivarola en el Consuelo, ahí en Corral de Negro, a mi tía Blanca, que ella siempre baila con el repasador, a mi tío Joaquín, le mando un beso enorme.
1: Sí, las salutaciones voy a pedir, se me va a complicar la llamadita al aire, ¿eh? Digo, yo prefiero audio, ¿sí? Salutaciones, audio, ¿bien? Porque si no, tengo que activar la secretaria que me sale en el aire, yo tengo que salir del aire para atender. Si el audio queda de 10, así como... hola chicos, quiero que saluden a Karen Leguiza, mi hermana de corazón. Desearle lo mejor del mundo, que la pase lindo en su día. Dios me la bendiga siempre. De parte de su amiga Pichu, también para saludar en el cumpleaños a mi hermana Alejandra, que la pase lindo en su día, Dios me la bendiga, de sus sobrinos Morena Ponchito y de su hermana Miki. Felicidades, feliz cumpleaños para doña Bonnie. Hoy en sus 80 años, con cariño, Yoli y Gaby. Un abrazo para Gaby, para Yoli también, saludando a doña Bonnie.

0: por favor, que busques en el Google,
1: sí,
0: polca rusa para Alejandro Basiuk.
1: Para por Alejandro.
0: Por Alejandro Basiuk.
1: Debe ser.
0: Sí. Ruso.
1: Escuchá con lo que estamos, vos me salís con la polca rusa, este...

0: Qué lindo pasito doble. Claro. Escuchase acordeón, como suena.
1: Le damos la parte comercial bailando acá, ¿eh?
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0: Vendemos Dizzy Cam, me voy a Comercial Olta, pero no me deje de bailar,
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0: ¿Qué es la caballa, Jessica?
1: ¿Qué?
0: ¿El precio de la caballa? Rapidito, le voy a hacer una pregunta al aire, pero me responde rápido, vamos.
1: 3.500 pesos.
0: ¿A qué?
1: 3.500 pesos.
0: ¿Qué cosa?
1: La caballa.
0: La caballa, la caballa. La caballa es la...
1: ¿Cómo se voy?
0: Ah, no, ¿la esposa del caballo o tiene nada que ver?
1: ¿Ah? Ajá, estás muy me encanta cuando me ves así creativo. Me gusta a mí, Escuchá. Entraditas para esta noche, Nachi. Habilitada.
0: Te da bronca cuando me hago el humorista.

0: Aquí la llevamos bailando suave y mira cómo terminamos. A puro ritmo.
1: Nachi, ese es para bailar con mi amigo Ramón Pala.
0: ¡Qué grande!
1: Bueno, seguimos avanzando en la parte comercial y quiero recordarle a toda la familia que nos encontramos trabajando en Distribuidora de la Vega. 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
0: Un abrazo grande, si quieren olvidarse. 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En la radio, como es viernes, sigue la joda, señores. 11:36, anda buscándome el informe del profe Tito.

0: ahí está, Para, ahí está, Bonifacia Zárate también está cumpliendo años.
1: Doña Bonnie Zárate.
0: Exactamente, ahí la mamá de Nati, le mandamos un abrazo grandote. Siempre, fue siempre, fiel oyente de la radio. Mirá que la Nati a veces le cambiaba la radio y todo y le hacía poner Radio Ciudad, ¿eh? No, no.

0: ¿Dónde? ¿Dónde? Che, le mando un abrazo grande a Nicolás, que está preparando todo, para armar la previa del Mundial.
1: Nosotros estamos preparando, Jessica, un grupo de amigos. Somos un grupo de amigos mundialistas. Viste que está ese grupo de amigos que ahorra durante los 4 años para viajar al Mundial. Para ver el Mundial, compra las entradas, viaja, dónde va a estar en Kansas, a dónde va a ir, última hotel, el precio, o una carpita. Bueno, nosotros, ¿qué hacemos? Todos los mundiales ahorramos durante el año.
2: Todos estos años.
1: 4 cuotas, lo separamos el año en 4 cuotas.
2: Sí.
1: Y vamos ahorrando para el Mundial.
2: Bien.
1: Para ver el Mundial con los amigos ahí,
2: así que me gusta.
1: Hoy es la última cuota que hay que poner de esas cosas para tener todos los preparativos para el Mundial. Incluye el asado, todo, las bebidas. Ya tenemos todo listo, el combo armado.
2: Hay uno que está encargado de todo eso.
1: Uno el que recepta y el otro después que tiene que comprar. Bien, todo para bien. El Mundial. En serio, todos
2: ¿y
1: los
2: usted
1: partidos.
2: Todos
1: los partidos de la selección argentina. ¿Ah?
2: ¿Qué hace? ¿Cuál es su parte?
1: Yo, el asador, por ejemplo. Que tenemos todo, en serio. Los 4 años y siempre. Aparte, sí, es mejor porque por ahí. No se aceptan ya invitados y algunos se quieran sumar. Imagínate, 4 años ahorrando.
2: Igual.
1: Sí, pero todo, todo, hay de todo eso en la casa de Nicolás Leguiz. Oh, ¿cómo van a querer sumarse ahora? Ya, ya tenemos todo. Y tenemos un depósito que digamos, algunas cosas, viste, íbamos comprando y guardando.
2: No tiene que ser.
1: Ni vamos a ver el partido.
2: Bueno, hoy viernes estamos súper cargaditos, ¿sí? Lo que es para la próxima semana, queda para la próxima semana. 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
1: ¿Cómo es el nuevo la atención?
0: Endocrinólogo.
1: ¿Qué les? ¿Viste que él? Ya lo googleo, pero quiero saber, que se eche rápido, ¿qué es el endocrinólogo? ¿Qué es lo que hace?
2: Somos los que defienden la sagrada música.
1: Una de esas, ¿viste?
2: Como la escuela.
1: Endocrinólogo, ¿viste? Y la gente no sabe que...
2: Lado siempre andamos de la pera.
1: ¿Qué es para las uñas, por ejemplo? ¿Me tiene nada que ver?
2: Balancia. El mal afamero con los desagradaderos. El mal afamero.
1: ¿Para qué, Jessica?
0: Es para las personas que tienen problemas de tiroides, para lo de las glándulas, que te controla las glándulas.
1: Cuando le pase ahí el horario y todo lo demás, las especies, las patologías, todo lo que se tiene.
0: No, es porque acaba de confirmar.
1: Acaba de confirmar.
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1: Perfecto, perfecto. ¿Eh? Hay que

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2: 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Imagínate el profe. Me voy al informe deportivo, señores.

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3: Buen día, gente linda de Olta y zonas aledañas. Buen día, director de Radio Ciudad Nazareno Cruz. Buen día, Jessica Díaz, Nahuelito Pereira y todo el staff de Radio Ciudad. Sucesos deportivos. Noche de boxeo internacional, señores. Esta noche a partir de las 22 horas en TIC Sport, el ciclo boxeo de primera, se enfrentan el riojano Sansón Rosa, que tiene 32 peleas ganadas y una perdida con 24 knockouts, y el mexicano Christopher Briones, que tiene 8 peleas ganadas y una perdida con 3 knockouts. La pelea es a 8 rounds, categoría welter. Atención, faltan solamente 6 días para el comienzo del mundial. La inauguración es el jueves 11 de junio a las 14:30 horas. Luego de la inauguración, que culminará a las 16 horas, se juega el partido México-Sudáfrica. La selección argentina llega al mundial como líder del ranking FIFA tras superar a España y Francia. Esto ocurre porque España empató 1-1 el amistoso contra Irak y Francia perdió 2-1 en el amistoso contra Costa de Marfil. Diario Globo Esporte de Brasil dice: Francia pierde el liderazgo del ranking FIFA tras su derrota ante Costa de Marfil. Argentina se coloca en el primer lugar. Francia cae al tercer puesto y Brasil se sitúa en el sexto lugar. Inglaterra está en el cuarto lugar, seguida de Portugal. Así están los 10 mejores del ranking FIFA. Primero la selección argentina. Segundo, España. Tercero, Francia. Cuarto, Inglaterra. Quinto, Portugal. Sexto, Brasil. Séptimo, Marruecos. Octavo, Países Bajos. Noveno, Bélgica. Y décimo, Alemania. La cantante Shakira interpretará una canción escrita para el Mundial y cuyo videoclip se filmó en parte en Río de Janeiro y se interpretará antes del partido México-Sudáfrica en la inauguración del Mundial. Los números de dorsal de la selección argentina. Messi llevará el número 10 y el Flaco López el número 21. Lo Celso heredará la camiseta número 11 de Di María y Thiago Almada lucirá la número 16. Neymar no viajará para el partido amistoso de Brasil contra Egipto mañana sábado. El jugador permanecerá en Nueva Jersey para recibir el tratamiento de fisioterapia. Se recupera de una lesión de grado 2 en la pantorrilla izquierda. Atención, acá le doy el resto de selecciones que van al Mundial. Grupo I, Francia, Senegal, Irak y Noruega. Grupo L, Inglaterra, Croacia, Ghana y Panamá. Grupo F, Países Bajos, Japón, Suecia y Túnez. Grupo A, México, Sudáfrica, Corea y Chequia. Grupo B, Canadá, Bosnia, Qatar y Suiza. Grupo G, Bélgica, Egipto, Irán y Nueva Zelanda. Cortita ahí al pie, mañana sábado a las 21 horas juega un partido amistoso a la selección argentina contra Honduras. Posible formación de Argentina, va con sistema 4-3-3. Al arco Rulli, de 4 Yay, de 2 Otamendi, de 6 Lisandro Martínez y de 3 Tagliafico. En el mediocampo, con el número 8 De Paul, con número 5 Enzo Fernández y con el número 10 McAllister. Y adelante con el número 7 José López, con el número 9 Lautaro Martínez y con el número 11 Thiago Almada. No juegan los titulares Dibu Martínez, Nahuel Molina, Cuti Romero, Messi y Julián Álvarez. Pero estarán para el debut de Argentina contra Argelia el martes 16 de junio a las 22 horas. Independiente Rivadavia de Mendoza exige 10 millones de dólares por Villa. Ante los sondeos de dos clubes brasileños y el Club Atlético Boca Juniors, Independiente Rivadavia lo tasó a Villa en 10 millones de dólares. El colombiano en esta temporada convirtió 13 goles y dio 24 pases gol en 80 partidos que jugó, con la frutilla del postre de haber sido campeón de la Copa Argentina 2025. Diario Ovación de Uruguay dice: España, rival de Uruguay, jugó el primero de sus dos amistosos con 10 bajas en la convocatoria y empató 1-1 con Irak en La Coruña. El próximo lunes jugará contra Perú. No jugaron el amistoso Cucurella del Chelsea, Hernández del Manchester City, Pedri del Barcelona, Oriozabal del Real Sociedad, Yamal de Barcelona, William del Athletic Club y Muñoz del Osasuna. Grecia empató con Suecia 2-2 en un partido amistoso. Murió José Sanfilippo, máximo goleador de San Lorenzo, donde hizo 205 goles. Sanfilippo era un mortífero artillero que jugó en San Lorenzo, en Boca Juniors, en Banfield, en Nacional de Montevideo y en Bahía de Brasil. Fue máximo goleador del fútbol argentino en 4 años seguidos, en 1958, en 1959, en 1960 y en 1961. Murió ayer jueves a los 91 años de edad. Eso es todo por hoy, mis queridos amigos. Un abrazo de gol para todos y recuerden que caminar es invertir en vida y en salud. Tengan todos ustedes muy, pero muy buenos días y a disfrutar de esta excelente mañana de sol y que tengan también un excelente fin de semana.

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0: noticias. 12 del mediodía en todo el país, en Buenos Aires, la temperatura 16 grados 4 décimas.
1: Jorge Macri blindó los accesos a la ciudad con un mega operativo policial.
0: Abarcó 24 kilómetros de accesos y puentes distribuidos sobre la avenida General Paz y la frontera natural del Riachuelo.
1: También incluyó 27 pasos peatonales, 48 puntos vehiculares y 16 nodos estratégicos.
0: Según el jefe de gobierno porteño, el operativo busca imponer un muro de control al desgobierno de Axel Kicillof en provincia, desde donde la seguridad no es prioridad.
1: Hay 4 detenidos por el crimen de un chofer de una aplicación de viajes en un robo en Rafael Castillo.
0: Entre los arrestados hay 2 menores, uno de los cuales sería el autor material del disparo contra Lucas Ezequiel Olivera, de 39 años.
1: Tras los aumentos en los pasajes, el gobierno nacional salió a buscar a colados en los trenes.
0: Ya hubo 16.000 sanciones en Retiro y Constitución a pasajeros a quienes se le cobrará una multa de unos 3.500 pesos.
1: Desde Rusia invitan a Zelensky para conversar en cualquier momento.
0: El presidente Putin dijo que si Zelensky quiere hablar, puede venir a Moscú y hacerlo, respondió el Kremlin después de dar acuse de recibo de una carta de Zelensky.
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3: Atención a los conductores, ahora en Niceto Vega y Juan B. Justo, corte total por un operativo policial, se debe a un desalojo. El tránsito con serios trastornos en la zona. La circulación se mantiene fluida en Panamericana y sus ramales de Pilar, Campana y Tigre, el acceso oeste, cargada a las principales arterias porteñas. Y en cuanto a los servicios, recordamos que el ferrocarril San Martín está limitado hasta Palermo por un operativo de bomberos en esta estación. Central de Tránsito 710, Cristian Romero.
0: Cielo nublado en Buenos Aires y alrededores, la temperatura 16 grados 4 décimas, humedad 89%.
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Está lindo, le digo así para que vayan agendando. Esto para que se pongan en contacto ahí con la gente de Palacio, de Resto Bar, así, que queda directamente pegadito así al complejo Flores Azules. Bueno, ahí va a estar el amigo Chinino Label haciendo lo que es toda su música con un bonito repertorio. Y hasta con milonga, ¿viste? La parte bailable también, dice. Siempre lo decimos, si vienen a buscar así, así que por lo tanto dejen estar sentado a bailar. Dale, vamos. Abrimos una hora más, la última hora del viernes.

Bueno, preparamos ya para la onda del parque. ¿Están listos para el parque, chicos? En un rato nada más vamos a estar regalando también entradas para el parque. Así que, por lo tanto, a prepararse porque tenemos todo para el parque de diversiones. Vayan sabiendo, que vamos a estar regalando bases para el parque. Mira que tenemos lo de ayer.

0: Bueno, señores, y la mañana de radio, estamos con todo. Acá preparándome lo que vamos a tener, nada más y nada menos que para... Tengo que completar, me falta una rotativa nada más. Y ya nos encargamos del momento de los radiojuegos acá en la mañana de la ciudad. Los chicos salieron de compra, ¿no? Este perro. ¿Ah? Oh, oh. Ahí lo tenés. Como si no tuviéramos nada, ¿no? Para hacer, dale, vamos. Invitación para los espectáculos bailables, señores. Atención, porque tenemos para... no, ¿qué pasa? Tenemos lo que va a ser en un rato nada más, Pista El Tala. Voy a estar regalando entrada para Pista El Tala. Bien. Voy aclarando, Vamos a tener entrada para lo que va a ser mañana. Lo de Pepe Pereira y los cantores de Santa Cecilia. Tirame la promo. Hacemos, completamos lo que es esta ronda de rotativas y ya volvemos. Dale, vamos.
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3: Bueno, seguimos con la fiesta. En este momento canta el Dani y esto suena más o menos así. Vamos.

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Ahí está. Bueno, está hecha la invitación para hoy a la noche en Pista El Tala, Loma Blanca. Mujeres gratis hasta la 1 de la mañana. En un ratito vamos a estar sorteando entradita para los bailarines, para los caballeros que esta noche se hacen presente en Pista El Tala, Loma Blanca.

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0: Bueno, atención, atención. Se me escucha raro, ahí está. Preparen el teléfono en la radio. Ya preparo la línea, perrito. Así las llamadas directamente se van a ganar. Dice que la entrada
1: es Nachi, Fabi. Es Nachi que no cierra los micrófonos.
0: No, el perro estaba hace rato. Es viejo el mensaje. No,
1: ahora.
0: No cerré. Se no se da cuenta que está al aire.
2: ¿Qué se llama Percy?
1: ¡Qué perro!
0: Ve, sigue hablando.
1: ¿Cómo se llama simplemente? ¿Cómo se llama simplemente?
2: Se llama Percy.
1: El Perry.
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0: Bueno, señores, me voy a meter ya en la mañana en la radio al... ¿Qué hora es? 12:30. Ahora yo manden audios para... ¿Viste cómo viene ya negro de aquel lado, verdad?
1: No importa. No se suspende por mal tiempo. Te digo que vamos a estar todos calentitos, vamos a bailar todos bien juntitos, pegaditos. No se suspende por mal tiempo, no tenga miedo a la lluvia.
0: Bueno, llamado al aire, sigan, vamos a ver si tenemos llamadito al aire, ¿eh? ¿Puede ser?
1: Vamos.
0: Vamos a ver quién tenemos en línea. Hola.
5: Hola.
0: ¿Sí, con quién habló?
5: Axel.
0: ¿Con quién?
5: Axel.
0: Axel, bien fuerte, chico, por favor, así. Axel, bien. Axel, última tres.
5: 742.
0: Muy bien, ¿con quién vamos, Axel? ¿Va vos solo, amigos, amigas?
5: Solo
0: esta noche, bien. ¿Ya están las últimas tres, Jessica?
6: 149.
0: El micrófono, por favor.
1: 149, querido Axel.
5: 142.
0: 142, Jessica dice. 7. Ah, 742. Es que. Ahí está. Listo, Axel, se ganó la entradita, papá.
5: Bueno, gracias.
0: Listo, papá, vamos, hasta luego. Me voy ya con otro llamadito. Todos los llamaditos tienen que ser al teléfono de la radio, bien, ok. A ver qué tenemos en línea. Hola.
7: Hola.
0: Sí, ¿con quién habló?
7: Nicolás,
0: últimas tres cifras, Nico. Vamos, Nico, últimas tres cifras.
7: Siete.
0: ¿Por qué se corta? No lo pongan en altavoz, chicos, por favor, porque si no ahí, sin altavoz.
7: Ahí
0: está, perfecto. Nadie de los que llamen en altavoz, ya directamente pierde, vamos a decir así, la chance. Ah, yes, puede ser.
1: No seas malo, Dan. Siete.
7: 761.
0: Siete, ¿y el nombre cómo era, amigo?
1: Nicolás.
0: Ahí está, sale perfecto. Ahí está, el amigo Nico. Ahí está. Listo, Nicolás. ¿Con quién va usted, Nicolás? ¿La novia, la amiga, el amigo? ¿Cómo es la onda?
7: No, para... Con amigos.
0: ¿Con amigos?
7: Sí.
0: Y saque claro.
1: Permiso.
0: ¿Y ahí, cómo saque permiso, Jessica?
1: Saque permiso, no se vaya a ir de la
0: casa. ¿Cómo saque permiso?
1: De la Jessica, casa, si que quien con... saca permiso.
7: No, no tengo que sacar permiso a nadie, yo.
0: ¿Cómo, Nicolás? O sea. ¿Qué quiere decir Jessica que tiene señores?
1: No, yo no dije eso.
0: No, ¿y cómo que saque permiso?
1: Saque permiso, que avise en la casa que va a salir.
7: No, no tengo que sacar permiso a nadie.
0: A nadie, Nicolás. ¿Acá vamos o vamos al baile?
1: Son las 2:33, no almuerza hoy en la casa.
0: ¿Cómo que no va a almorzar en la casa, Nicolás? No lo quiero meter en quilombo, Nicolás. Cortemos ya, Nicolás ya se ganó la entradita. Y ahí se escucha de fondo, Nicolás. Listo, Nico, nos vemos. Dios mío, lo que es quilombo lo metimos a Nicolás. Pobre Nicolás, ahora. Él encanta hacer este... Me voy al próximo llamadito. Hola, ¿con quién habló?
8: Hola.
0: Sí, ¿tu nombre?
8: Luciano.
0: Vaya pensando que iba a decir Luciano. Mire, Nicolás ya tiene problema ahora en el mediodía. Usted, Luciano, últimas tres cifras.
8: 656.
0: ¿Lo anotamos a usted, Luciano? Sí, ¿no es cierto?
8: Sí, soy de La Rioja.
0: Ah, de La Rioja. ¿Y usted con quién va? ¿Con amigos?
8: Con amigas, con chica.
0: Perfecto, nada que ver, Nicolás. Nicolás Basso.
8: No, Nicolás lo tienen cortito, parece.
0: Sí, así como Nicolás hay varios.
8: Gracias a Dios, yo no.
0: Qué bueno, es dichoso, che. Bueno, señor, ¿me dijo las últimas tres? ¿Ya?
1: 656.
8: 656.
0: Perfecto, nos vemos esta noche en el bailable.
8: Dele, gracias.
0: Hasta luego, ahí está, ¿eh? El amigo, ahí está, dice yo voy con un grupo de chicas. Así que, ¿cómo era el nombre del amigo?
1: Luciano con el 656.
0: Luciano, hay que buscar a Luciano. Vamos a otro llamadito. Hola. Acá está, ahí está.
1: Hola.
9: Hola, para anotar a mi marido, Mario.
0: Nada que ver, Nico. Escucha. Bajen un poquito la radio o alejate. Baja un poquito la radio o alejate. Directamente así no me acopla. Tienes que bajar la radio y escucharme por el teléfono. Baja la radio o te alejas directamente, vas al patio. Bueno. Ahí está. Ahora sí, ¿a quién anotamos?
9: A Mario.
0: A Mario, tu marido anotaba, claro, las chicas entran gratis hasta la una.
9: Sí.
0: Lo que sí me dicen, todas las entradas que se ganen los chicos es hasta la una de la madrugada.
9: Bueno.
0: Bien, esto para
9: bueno,
0: esta
9: Mario, 4.55.
0: Mario, 4.55. Perfecto, está bien. Dentro del bailable este... ¿Qué usted, bueno. ¿Qué para usted, Mario?
9: Es mi marido, pero él va a ir solo.
1: ¿Qué Nachi este? Hágale la misma pregunta a usted.
0: Listo, querida, le mando una... Nos vemos, bueno, nos vemos esta noche. Chau, chau. ¿Cuántas me quedan?
1: Una solita.
0: Última. Hasta la una van en la entradas. Calculo yo, no sé, no lo dijo nada, chicos del tabla, ¿no? A ver. Suena acá. Aquí está. Me voy con el último llamadito. A ver, hola.
6: Hola.
0: ¿Su nombre?
6: Para Leandro.
0: Para Leandro, perfecto.
6: 084.
0: Muy bien las chicas, ¿eh? Muy bien las chicas. Leandro. ¿Jessica?
1: 084.
0: Perfecto. 084. Está anotado Leandro. ¿Qué es Leandro? Tío, primo,
6: mi hermano.
0: Amigo, tu hermano. Perfecto.
1: ¿Leandro con cuánto? ¿Con el cero?
6: 084.
1: No sé por qué Nachi me hizo seña que escuche bien, ¿no? No, 084.
0: El papá de esa criatura. ¿No va? Digo, pregunto. Pregunto. Querida, ¿estás ahí? No se fue, ya lo aseguró ya el amigo Leandro, no quiere decir nada.
1: Entonces, siempre fui. Sí, entonces, es como que si yo estaría llamando y mater tan.
0: No, bueno, pero.
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0: Va de ruta. Están todos anotados,
1: ya.
0: Listado de los ganadores de las entradas para apasionados esta noche son.
1: Axel con el 742, Nicolás con el 761, Luciano con el 656, Mario con el 455 y Leandro con el 084 son los ganadores de las entraditas para el bailable de hoy por la noche en pista El Tala.
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Yo le voy diciendo, no. Saber si te duele lo... Hay que administrarse bien este mes, que es largo. Tenemos de todo, Sí. Así que traten de aprovechar cuando regalamos entradas, de participar. Los que van mañana, escuchá un poquito lo de mañana, decía. Los cantores de Santa Cecilia vuelven a Olta.

0: ¿Qué tenemos ahora?
1: Bueno, se llega el bailable de Pepe Pereira y los Bandidos, pero no vienen solo, vienen con los Cantores de Santa Cecilia.
0: Me gusta este tema de los Cantores de Santa Cecilia, Los que van mañana a Santa Cecilia a partir de ahora, llamadas al aire. También las entradas todas van a ser válidas hasta la 1 de la madrugada. Vos directamente, Jessica, tenés que llamar al teléfono de la radio y vamos a ir a lo de Cantores y el Pepe Pereira.
1: Únicamente participa al 3826-507022.
0: Muy bien, tengo gente en línea.
1: Perfecto. Hola, buen día. ¿Con quién hablo? Hola.
0: Hola.
2: Hola.
0: Sí, ¿con quién hablo?
2: Hola.
0: Hola.
2: Axel.
0: Última 3, Axel.
3: 742.
0: ¿742 sos?
2: Sí.
0: Axel.
2: Sí.
0: La pegaste los dos bailes, Axel, ¿eh? Así.
1: A los dos bailes.
0: Muy bien. Anda con suerte, Axel.
1: Lo quiero ver bailar, ¿eh?
0: ¿Juega la quiniela también, Axel, vos o no?
2: No.
0: Ah, no, no, jugá, mirá, tenés suerte, metiste dos llamados ahí. Listo, Axel, te ganaste la entradita, papá.
2: Bueno, gracias.
0: Hasta luego, señores, ahí está Axel, se ganó la entradita. Sí. Los próximos llamados para mañana, Santa Cecilia, Pepe Pereira.

0: Hola. ¿Con quién habló?
1: Para anotarlo a Mario.
0: ¿El mismo de recién?
1: Sí.
0: ¿Y a los dos lo va a dejar ir este?
1: Sí, a los dos.
0: ¿Qué tal ese Mario, eh?
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1: Lo que pasa es que se porta bien por eso. No,
0: eso es bueno que lo digas también. Todo. Qué ejemplo, Mario. Che. Chicos, aprendan de Mario. Me hace acordar un amigo, en serio, que cuando llega a jugar al fútbol, todo bien, la señora le tiene la ropa planchadita, dice, va a ir al bailable, dice así, no creo, ahí te planche la ropa, dice. Y se va. Muy bien.
1: Bueno.
0: Está anotado, listo, querida, gracias.
1: Bueno, chao.
0: Nos vemos hoy y mañana también. Ahí está. Chau, chau. Me voy. Recuerden que las chicas entran gratis. Hagan así como esta señora para que gane Mario. Llamen para que, ya que los muchachos están laburando todo, las chicas están ahí, pero siempre llamen para los varones, ¿eh? Cuando hay entradas gratis a las chicas, siempre llamen los varones, ¿eh? Hola.
3: Hola.
0: Sí, ¿tu nombre?
3: Nicolás.
0: Nicolás, última tres cifras, Nico.
3: 761.
0: 761, Nicolás. ¿Usted también, Nico?
2: Sí,
0: va,
2: también a los dos.
0: Va a los dos, va a los dos. Perfecto. Más, ya que estamos ahí.
3: ¿Listo? Hay que aprovechar.
0: Hay que aprovechar. Ahí está, es así de simple, chicos. Esto es para la gente que sale y disfruta los fines de semana. Nico, nos vemos hoy y mañana, ¿ok?
3: Meta, nos vemos.
0: Dale, papá. Che, no se olviden los amigos ahí, ya que tienen la suerte, a través de la radio, de ganarse entrada cuando uno pasa por ahí con sed, en los bailes, generalmente, o no, oyes.
2: Que te compren algo.
0: No, convidamos, que sea, no es necesario que te compren.
2: No toma hoy en día del vaso.
0: ¿Qué? No, ¿y sabes vos? Después, hola.
4: Después. Hola.
0: ¡Apareciste!
4: Sí, ¿cómo están?
0: Muy bien, muy bien. Seba, ¿no?
2: Ángel.
0: Ahí está.
4: Ángel 897.
0: Ángel 8.
4: 97.
0: Ángel, ¿te estaban ganando, Ángel, ya? ¿O no había, hacía bastante que no había sorteos?
4: Ya hacía bastante que no había sorteo, así que no.
0: Andamos seco.
4: Por eso
0: andamos seco de baile. O no tenía suerte, mi amigo.
4: Así es, parece que se ha agotado la suerte.
0: Y bueno, ahora es que andaba bien en el amor, Ángel.
2: Hay que insistir.
0: Muy bien. Angelito, ¿ya están las últimas tres, Jessica?
2: Perfecto, 8.97, ¿verdad, Ángel?
4: Muy bien, gracias.
0: Listo, Ángel, nos vemos mañana, ¿eh?
4: Listo.
0: Chau, chau, ahí está, ¿eh? Ángel, que se prepara para el super bailable junto a
2: Pepe Pereira y los cantores de Santa Cecilia. Vale la aclaración para todos los que se han ganado la...
5: Este botoncito de aquel lado, que ya estaba bajado y era levantarlo bien para arriba y ahí empezó.
0: Qué grande.
5: Está ahí al fondo.
0: Cortá, Ángel, cortá. Sacá el botoncito, Ángel. Ángel, cortá, cortá.
5: No cortó más, la
0: vieja. Claro, no cortó, Ángel, el botoncito.
5: Estaba bajado ahí el
0: intento. Déjame escuchar, Jessica.
5: Y esto está lamentado en todo.
0: Cortá,
5: todo,
0: Ángel. Ángel, cortá.
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0: El botoncito, ¿eh? No, bueno, habla más acá, chicos, están en el aire. ¿Qué pasa? ¡Cortá, Ángel! ¡Cortá!
4: ¡No es cortá!
0: ¡El botoncito, Ángel! ¡Dale, vamos!

0: Para los ganadores de las entradas de Pepe Pereira y los Bandidos.
1: ¿Tengo otra o no?
0: Axel, ya. No.
1: Tiene más.
0: Axel con el 742, a Mario con el 455, Nicolás con el 761 y Ángel con el 897. Las entradas van hasta la 1 de la mañana, ¿sí? Válida hasta la 1 de la mañana, vale la aclaración. Así que ya saben ustedes, hasta la 1 de la mañana tienen tiempo para entrar al bailable.
1: Señores, nos preparamos con nuestro amigo Pepe Pereira. Para mañana, señores.

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0: Bueno, Jessica, pasame, ya subieron los estados también sobre el hombre que va a venir el domingo. Viene por el tema de fumigaciones, está en la zona de Chepe todavía. Pero ya vamos a pasar de fumigaciones. Ayer hemos hablado que todo lo que es cucarachas, ratas, hemos preguntado sobre el tema de los caracoles, por ejemplo. Todo lo que es plagas, todo esto con DEP Fumigaciones, control de plagas profesional. ¿Qué dijo? No, no era 25.000, 30.000, depende de la familia. Más de eso no cobra, ¿eh?
1: Sí.
0: Casa completa, él decía, ¿eh? Este, es lo que cobra con el tema de las fumigaciones que va a realizar. Y da garantía, ¿eh? El tema de, ¿viste? Hablaba las cucarachitas, las chiquititas, esas.
1: Esas que te invaden la cocina.
0: Bueno, él le ha explicado. Después aplica, que no es nocivo, y también con algunas aplicaciones para, por ejemplo, vegetales, vos tenés planta, yo le explicaba.
1: Sí, sí, sí.
0: Dura 3 días nada más, después ya podés ingerir tranquilamente. Yo por la duda, espera 4 o 5 días para el té de burro, ¿viste? Una onda. Yo, pero de todas maneras, quiero combatir los caracoles.
1: Caracoles, cucarachas, las ratas, sí,
0: aparte,
1: todo.
0: Aparte son finitos los caracoles. El otro día, yo en la galería de mi casa, ¿viste? Voy, salgo así, descalzo, porque tengo el... ¿Viste el pasillo? Y allá tengo la... El pibe se levanta en la noche del baño.
1: Duerme
0: con pañales. Entonces, sí, tiene que sí o sí levantarse. Toma mucho líquido por el gimnasio. Y pisa los caracoles. Y dice que en la galería andan los caracoles.
1: Viste,
0: van del patio y se meten en la galería.
1: ¿Pantufla?
0: No, yo descalzo, Jessica, descalzo. No hay alacranes. Pero también, viste, los alacranes me olvidé preguntar. Bueno, todo eso con fumigaciones, yo le voy a pasar el teléfono a lo que subieron en el estado directamente. Tengo mi contacto, después lo comparten algunos ahí que quieran fumigar. ¿Qué pasa?
1: Bueno.

0: Cortame la música, chicos. Qué quilombito vamos a tener la próxima semana, ¿eh? La próxima semana yo voy a armar un concurso que vamos a tener. No, porque en serio, Jessica, el problema se armó con Clarita, por ejemplo.
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0: Cortá la música. Vamos a... La próxima semana vamos a estar en la previa. Tenemos un montón para lo que va a ser la próxima semana. Pero el problema lo tenemos con el team Pepo Lara y con el team Vicky Martínez. Ambos van a estar en la noche del bailable del 20 de junio. ¿Es el final el 20 de junio, Jessica?
3: El 20 de junio.
0: El 20 de junio.
3: Vicky Martínez, Pepo Lara.
0: Clarita, yo sé, está todo bárbaro con Pepo Lara, pero ¿qué va a pasar cuando tiene que cantar Vicky Martínez? Van a estar ahí al frente. Nosotros queremos que den lugar para el team Vicky Martínez.
3: ¿Quieres pegar un caderazo para que se vayan
0: Que se corran las chicas del Pepo y que den lugar a los chicos de Vicky Martínez. Vos vas a tener que ir en la onda team Vicky Martínez.
3: No, sí, Pepo Lara.
0: Pepo Lara.
3: Sí.
0: Pero no sé si tiene que ver una cuestión generacional, Jessica.
3: Por ejemplo, Jack que va, dice, al team de Vicky Martínez.
0: ¿Ve? Jack que va en la barra, en el grupito mío.
3: Yo,
0: digamos,
3: team Vicky, dice.
0: ¿Ve? Toda la vida, team Vicky. Perro, vos, team Vicky o... Vos, Jessica, ¿ves qué onda? A ver.
3: A mí me gustan los dos, pero me voy para el Vicky.
0: ¿Vos te ves para el Vicky?
3: Sí.
0: ¿Te va con... Claro, Jessica. Sí. Está ahí clarito, queda solita ahí con Pepo, calculo yo. Karen, nuestra amiga también, que la te invitamos de paso que venga a cantar acá a la radio, onda, ya me escribió ya.
3: Pepo
0: la.
3: Sí.
0: Olvídate.
3: Se entienden, el dúo ellos.
0: Va, toda esa onda se van a preparar, pero desocupando el frente del escenario, chicos, onda Vicky, bárbaro. Y después entra Pepo, no sé quién va a cantar primero. Pero cuando cante este tema, por ejemplo, Pepo Lara, papá. Esto lo presentamos acá en exclusiva. Cuando recién lo sacó Pepo Lara, lo mandó acá a la radio. Es decir.

0: Este es en la M, chicos. Se van preparando. Noche con DJ. Ornamentación espectacular, así para que disfruten.
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0: Una onda madura de 30 va a ser,
1: sí,
0: porque
1: por sí, favor. Con outfit, bien.

0: 12:57. ¿Estamos bien con los compromisos ya, Jessica?
1: Sí, mi
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1: Estamos con el compromiso del bingo. Tenemos los cartoncitos del bingo para sortear a los que van al bingo mañana sábado.
0: Escucha, escucha.
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0: Ah, no. Está muy bueno.
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1: Tranquilo, bueno, falta para el 20.
0: Los cartoncitos del bingo, ¿quién los quiere?
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0: Prepárame los pases para el parque.
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0: Esto suena así tal cual, che. Ahí lo animás también al Vicky, nuestro amigo Vicky Martínez.

0: Bueno, a partir de ahora, llamaditas para el cartón. ¿Cómo es lo del bingo, Jessica?
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0: Llamada a la Alexia, en los cartoncitos. ¿Y dónde el bingo y a qué hora?
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2: Bueno, el bingo es a total de beneficio para solventar gasto de estudio de Milena Molina, ¿sí? Se va a llevar a cabo en su casita, en Ruta Nacional 79, donde nos ubicamos mejor. Ahí es donde está Vivi con la venta de pollo todos los sábados y todos los domingos.
0: Sí.
2: Y ahí en la casita de Milena Molina. A partir de las 3 de la tarde, mañana sábado, puedes llevar la tacita porque va a haber merienda. Y también se puede llevar el mate. Va a haber premios en efectivo. Y 3 cartoncitos se venden por 5,000 pesitos.
0: Muy bien, bueno, tengo llamada al aire. ¿Puede ser?
2: Sí, adelante.
0: Vamos a ver qué tenemos en línea. Hola.
3: Hola.
0: Sí, ¿con quién habló?
3: Con Sonia.
0: ¿Cómo te va, Sonia? ¿Te ubicás, Sonia? ¿Dónde va a ser el bingo?
3: Bien, mañana? Todo bien. ¿Cómo que no? ¿Cómo que no? Se me vinieron a ofrecer también.
0: Muy bien, entonces. Listo, Sonia. Dame las últimas tres.
3: 085.
0: 085. Tenés un cartoncito. Lo dejamos acá en la radio en el horario de Carlos o de Pablito. Lo pueden retirar, ¿sabes?
3: Gracias, muchísimas gracias. Que tengan un hermoso día.
0: Igualmente para vos. Chau, chau.
3: Gracias.
0: A ver, ahí a Sonia. La podemos invitar también para Pepo y... Vicky Martínez.
2: ¿También?
0: Sí, era de ir a los bailes con Rulo. Rulo siempre tiene pelo lazo. Vamos, que tenemos los cartoncitos ganadores acá en la radio. Al teléfono de la radio tienen que llamar ya y te ganás cartoncitos para el bingo. Ahí la gente del alto, la gente que queda más cerca, tiene rápido. Ay, mira, son el lomo blanca si viene para el bingo. Hola, ¿con quién hablo?
4: Hola.
0: Sí, ¿con quién hablo?
4: Hola, Teresa.
0: ¡Hola! ¡Tere, tere, tere!
2: Suegra, querida.
4: ¿Cómo andan?
0: Escuche, ¿qué falta de respeto? Suegra, le dice Jessica acá, ¿puedes creer?
4: Ya vas, qué divito por más, Teresa, ya va.
2: Bonita, mi amor, ¿cómo estás, Tere, querida?
4: Por sorteo.
2: ¿Por el sorteo del cartoncito, Tere?
4: Sí, señora.
2: Muy bien, porque me dijiste, señora, te voy a regalar el cartoncito.
4: Ah, bueno.
0: Yuyito Palmate quiere, Jessica, ¿eh? Si ya te va a dar Yuyito Palmate.
2: Juntame Yuyito Palmate.
4: Ahora sí, y me saca el cartón, yo le doy todo lo que quiera.
0: Ya bueno. te ganaste el
4: cartón. Ah, bueno. Ya que vengo, busca Yuyo, dígale si quiere.
2: Hoy a la siesta voy a buscar al Yuyito el mate.
4: Venga, vengo.
0: Dale, Tere, te mando un abrazo, Tere.
4: Bueno.
0: Chao, querida.
4: Chao, que ande bien.
0: Igualmente. Tere.
2: Mi vida, hace mucho que le escuchábamos a Tere.
0: Muy bien, pícara Tere, este igual que el...
2: Ya le voy a dar.
0: Ah, Cris, ya le voy a dar Yuyito, mamá. Te dice, dame el cartoncito, te doy. Bueno, venía a buscarlo, dice.
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0: Me queda otro cartoncito para el bingo, Jessica.
2: El último.
0: ¿Quién se lleva? Mirá si este es el cartoncito ganador de los premios. Escuchá el Vicky.
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0: Regalo un cartoncito más al 5, o sea, 3826-50-70-22. Y está participando por los cartoncitos para el bingo. Jessica, reitera el bingo, ¿cuándo, dónde, a qué hora?
2: Mañana sábado a partir de las 3 de la tarde en Ruta Nacional 79, donde está Vivi con la venta de pollos. Ahí va a ser el bingo mañana a partir de las 3 de la tarde y hay premios en efectivo y también premios sorpresas.
0: ¿Quién se lleva el último cartón?
5: Hola.
0: Sí, ¿cómo te llamas?
5: Nicolasa,
0: dame las últimas tres, Nico.
5: 883.
0: Listo, mucha suerte mañana, Nico. Por lo menos toma el mate mañana, ¿eh? Dale.
5: Bueno, hasta luego, gracias.
0: Chao, hasta luego.
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0: El gran Vicky Martínez. Son esas. A mí entienden esas leyendas vivientes. Y es que tenemos así como Omar Paz. Así como Julián. Así como, no sé, algún otro, ¿no? Pepo, todo, debe existir, pero estos muchachos que lo tenían algunos retirados, vienen a ser como el Pelusa, como el Toro Quevedo, como el Fernando Vladis de Córdoba. Estos son los riojanos, señores, que tenemos que seguirlos siempre.

0: pasamos rapidito, rapidito, porque nos vamos al Parque Diversiones. Y quien quiera ganarse un pase tiene que marcar el 3826-507022. Está activa la línea para que se comuniquen y puedan llevarse el pase gratis para el parque.
1: Para el samba, un pase para el samba. A ver, ¿qué tenemos en el Chile? ¿Puedo pasar?
0: Está bueno el samba, porque encima está el DJ y te va arengando a bailar, a bailar, a bailar. Y hola, ¿con quién hablo?
2: Hola, con Maricel.
0: Hola, Maricel, ¿cómo estás, mi vida?
2: Bien.
0: ¿Todo bien? ¿Cómo estamos para bailar en el samba?
2: Ah, yo quería algo para mi hijo.
0: Ay, bueno. Maricel, últimas tres.
2: 467.
0: 467. Cualquier cosita, venga a buscar el pase en el programa de Simple o si tiene tiempo de venir.
2: Bueno, dele. Sí, muchas gracias.
0: Gracias, mi vida. Un besote enorme.
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0: Ahí está, Maricel ya se llevó el primer pase para el parque en el día de hoy. Seguimos con llamadito al aire. Hola, ¿con quién hablo?
4: Hola.
0: Sí, ¿con quién hablo?
4: Con Ilsa.
0: Hola, Ilsa, ¿cómo estás? ¿Todo bien?
4: Bien, bien, gracias a Dios.
0: Está lindo. Últimas tres, Ilsa.
4: 486.
0: 486. Venga a buscar el pase, Ilsa.
4: Bueno.
0: Gracias,
4: bueno,
0: mi vida. Te mando un besote.
4: Otro para vos, chao.
0: Chao, mi querida.
1: Sí, qué quilombo, ¿eh? Sinasa dice, yo iba por el Pepo, pero ahora me quedo con ustedes, con el Vicky.
0: ¿Viste? No, sí.
4: ¿Hola?
0: Hola, sí. ¿A quién tengo en línea?
4: Con Fiorella.
0: ¿Fiorella?
4: Sí.
0: Fiorella, últimas tres, amor.
4: 868.
0: 868. Gracias, Fiore. Venga a buscar el pase.
4: Muchísimas gracias. Hasta luego.
0: Chao, chao.
1: Vayan practicando cómo se bailaba con manzana, ¿eh? Porque ahora vamos a recordar con Ricky Martínez. Último entradito para el pase, para el samba, para la vuelta al mundo. La calecita, lo que vos quieras decir.
0: Hola, ¿con quién habló?
5: Hola, con Melina.
0: Hola, Meli, ¿cómo estás? Arriba, arriba, que es viernes, Melina. Últimas tres, Meli.
1: Más cerquita, Jessica,
5: para 072. Es para llevar a mi ahijado.
0: Ay, pero Meli, vamos que hoy es viernes, dale, ponele ganas.
5: Yo la llevo al parque y a la noche me voy al baile.
0: Ah, bueno, nos vemos en el baile, entonces. Dale.
5: Hoy me la dejaron a cargo a mí, así que le puedo dar el pase para el parque y yo me voy al baile.
0: ¿Viste? Es todo negocio acá.
5: Y sí, ve, así ya quedamos conforme ahí con la madre.
0: Por supuesto. Últimas tres, Meli.
5: 072.
0: Venga a buscar el pase, Meli.
5: Bueno, listo, Jessy, muchas gracias.
0: Gracias, amor, un besito. Chau, chau. Último, último pase para el parque hoy, el último. ¿Quién se lo lleva? Hola, sí, ¿con quién hablo? Buenas tardes.
6: Hola, con Luciana.
0: Luciana, ¿cómo estás, Luciana?

0: paz. Todavía no subí el samba, y es sincero. Fabiola que dijo que íbamos a ir todos. No.
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3: sí, mi ganas de viajar y escuchar esos temas.
0: Esos temas, Cintia.
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0: Sí, no, en serio, tu tema es darse.
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0: No hay un kiosco acá cerca en la radio que sea un tetrabrick.
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0: Gaby, Gaby, ya lleva el delivery, el cartoncito. Ya va para allá el delivery, el cartoncito de Sonia.
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0: ¿Cómo es?
1: Arriba, arriba, arriba, arriba, arriba, arriba, arriba. ¡Eso! ¡Ay, me está gustando más!
0: ¡Qué lindo que son estos bailes!
2: Quizás mañana no esté. Y sé que vas.
0: Vamos a hacer una cosa, Jessica.
3: Diga, diga, ¿qué mirá, quiere hacer?
2: ¿Quiere
3: hacer
2: esta
3: previa? ¿Quiere, le, ¿qué quiere?
0: Les digo. Para que lo tengan en cuenta. No es un disparate lo que
2: tal vez es mejor. Después de todo.
0: ¿Viste cómo la gente arma los tours de compra?
2: Ni pensamos de la misma forma.
0: ¿Viste cómo la gente arma los tours de compra? Por ejemplo, ir a comprar ropa
3: a Tucumán.
0: A Tucumán.
3: Sí.
0: ¿Y por dónde va? Por el mayorista uno, otro mayorista.
3: Sí.
0: Otro mayorista.
2: Una cosa.
0: ¿Viste cómo la gente planifica para ir a ver el Mundial, por ejemplo?
3: Sí.
0: Alquila, acá juega la selección argentina.
3: Todo lo que hace es planificar.
0: Planifica en el clínica, sí. Esto que
2: sea. Será que no es para siempre.
0: Una semana completa. Una semana completa vamos a armar para darnos el gusto. Una semana completa. Estoy hablando de lunes a lunes. Escuchá. Córdoba. ¿Estás imaginando? ¿Estás imaginando? El lunes en la Morocha.
3: Ya está, ya dijiste todo.
0: ¿Entendés? El martes. Sabe dónde
3: la sala del rey, ponele.
0: Sargento,
3: Córdoba.
0: Sargento Cabreal.
3: También.
0: Place la música.
3: También.
0: Todo, pero ya con entrada, y todo armado, todo.
3: ¿Ah? El quinto día en el shopping.
0: No. El cuarteto, es decir, el tour cuartetero.
3: No, para ir a ver el cuarteto te tenés que vestir, no
0: tour
3: te vas a ir
0: cuartetero.
3: Así, ¿no?
0: Cuartetero. Tour cuartetero. Vamos a armarlo esto. ¿Ah? Me voy con. Pinta la idea.
3: Sí, sí, sí, sí.
0: Semana
3: dale.
0: Completa, vacaciones, Córdoba, así. No, no está bueno. No lo hace nadie. ¿Puedo vender, chicos?
4: Tengo Brizuela, la barra presente. Gracias,
0: hermano. Viste, vamos a Bariloche, Bariloche, boliche, todo. Lo mismo, vamos a poner empresa de baile y cordero. Así viene a ver a mí, todo lo que veo, Gladys. Bueno, ¿qué me tiene?
3: Bueno, la salutación es pendiente en el día de hoy para saludar a Karen Leguiza, mi hermana de corazón. Desearle lo mejor del mundo, que la pase lindo en su día, que Dios la bendiga hoy siempre. De parte de su amiga Pichu, también para saludar en el día de su cumpleaños a mi hermana Alejandra, que la pase lindo, lindo en este día. Que Dios la bendiga siempre de parte de sus sobrinos Morena, Panchito y de su hermana Miki. Felicidades hoy en el día de su cumpleaños. También para saludar a mi mamá Bonnie, que está cumpliendo años en Barrio La Candelaria, desearle lo mejor, decirle que la amo con toda mi alma, que Dios me le siga dando salud para que se encuentre junto a nosotros, de parte de su hija Nati, de su nieta y también de su bisnieto. Así que felicidades para nuestra querida Bonnie, en especial de todo el equipo de la radio, te mandamos un besote enorme, fiel oyente en la mañana. Para vos, Bonnie Zárate, que estás cumpliendo un añito más de vida.
0: Muy bien, Jessica, ¿qué le queda ya para la despedida?
3: Nada más, únicamente despedirme de toda la audiencia, gente hermosa, gente querida. Buena jornada para todos ustedes, buen fin de semana. Gracias a todo el equipo de la radio, muchísimas gracias Carlos, Nahuel, a Nazareno también, agradecerle a todos ustedes. Buena semanita hemos compartido, si Dios quiere hasta la próxima. Besos para todos, chau, chau, chau, chau.
0: Lo dejo con un tema, un inmortal, eso que voy a decir, wow, van a durar siempre. Pero está lindo para escucharlo, ya que estamos en la onda, lo dejo con esto, chicos.

0: En el programa de Carlos, en el programa de Pablo, chicos, si no llegan ahora, para retirar las entraditas para el parque y lo demás que hemos sorteado con la radio. El tema de bailable directamente, eso va por listado y ya se lo pasamos a cada uno de los organizadores de los espectáculos bailables. Ahora sí lo dejo con esta bonita canción a los chicos de la radio. Todo lo que veo. Tú y yo. Este va el corazón, Para que sufran. Hasta el lunes, chao.
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0: Muchísimas gracias.
1: Qué hermoso este momento que me hicieron vivir. Gracias y felicitaciones a todos. Qué hermoso.
2: Fuerte, fuerte.

0: Muchas gracias.
1: Un aplauso para Gaspar Quijena, che.
0: Gracias, Mico.
1: Hacemos otra, que se cague. Vamos.
2: Bueno, porque Gaspar y el Lico se quieren quedar un fin de en Buenos Aires. Por eso que se escuche el

0: Muchas gracias, Nicky.
1: Bien, hermano.
0: Un fenómeno.
1: Gracias, Gaspar, por venir. El corazón. Cuídate mucho. Todos los éxitos.

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1: ¿Cómo olvidarla? Se titula y suena así. ¡Vamos!

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0: su mundo. Quisiera poder ser esa persona que mira sus ojos, además de acariciar su cuerpo, además de acariciar su boca.
1: 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Está

Buenísimo, buenísimo, buenísimo, buenísimo. Buena música en la radio. Seguimos bien arriba, chabón. Seguimos con toda la buena onda, todo el barrio musical tarde. Este día espectacular, buenísimo. 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

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Adiós, seguimos con lo mejor. ¿Cómo estamos, loco? La oveja, ¿todo bien por ahí? ¿Qué hace, loco? El cordero, ¿todo bien por ahí? ¿Cómo estamos, loco? El cabrito, ¿todo bien por ahí? ¿Qué hace, loco? La vaca, ¿todo bien por ahí? ¿Cómo estamos, loco? El ternero, ¿todo bien por ahí? ¿Qué hace, loco? La chancha.

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El 203. El 13. 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El 440. El 40. El cura en la de la Rioja. 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En la de Buenos

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Seguimos bien arriba, loco. La motosierra, ¿cómo estamos, loco? La leña, ¿todo bien por ahí? ¿Qué hace, loco? Del hacha, ¿todo bien por ahí? Dale, boludo.

Buenísimo, buenísimo. Seguimos bien arriba, chaparrón. ¿Cómo estamos, Vizcachón? ¿Todo bien por ahí? Espectacular, buenísimo. ¿Cómo estamos, loco? La mulita, ¿todo bien por ahí? ¿Qué hace, loco? La caldera, ¿todo bien por ahí? Métele,

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Seguimos bien arriba, Locuril. Seguimos con toda la buena onda. Todo el barrio musical tarde. Este día espectacular, buenísimo. Día viernes, Locuril. Seguimos con toda la buena onda. Todo el barrio musical. Dale volumen, chabón. Para seguir como siempre con lo mejor. Dale, locura. Dale, metele, dale volumen. Dale.

¡Buenas noches, Movistar! Una vez más, desde la casa de la cumbia. ¿Cómo dice?

0: 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Seguimos bien arriba, locura. 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
0: 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Seguimos bien arriba, locurín. 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

la puesta al aire, selección musical, mi amigo loco, enamorado, la compuesto, no mata traidor. Aquí las palabras que le estuvo haciendo compañía, yo soy simplemente Carlos. Que tengan una feliz jornada de lo que resta de este día viernes. Que pasen un feliz fin de semana, cuídense, pórtense bien. Si Dios quiere, nosotros como siempre volveremos el día lunes con lo mejor. Nos vamos, hasta el lunes, locura.

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7 de la tarde con 11 minutitos en la República Argentina. 7 de la tarde, 11 minutitos en toda la República Argentina. Audiencia Radio Ciudad, buenas tardes, ¿cómo están todos? Bienvenidos a la 96.9 en la tarde del viernes. Arrancamos ahí la jornada. Arrancamos en la tarde del viernes aquí en la radio con buenas canciones, buena música en la tarde de la radio, tarde de la ciudad.

0: Estamos arrancando aquí en la radio, che. Estamos arrancando con toda la movida tropical, cuarto de la guina, jornada, che. Jornada este día viernes. Estamos comenzando con buenas canciones, buena música en la tarde.
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0: Bueno, con toda la movida tropical, cuarto de la guina, jornada. ¿Cómo está, mi amigo? ¿Cómo está, señora? ¿Cómo estábamos? Estamos comenzando aquí en la radio con buenas canciones, buena música en esta tarde espectacular, tarde del viernes, ¿no? Tarde del día viernes. Hasta la 9, hasta la 21, ahora te haremos la mejor compañía. Hasta la 21, hasta la 9, te haremos la mejor compañía como siempre a través de la radio Ciudad, la 96.9. Estamos arrancando, J.

0: Trabajamos como siempre bajo la autorización del señor Nazareno Cruz en la producción musical a cargo del DJ J. Aquí en la palabra, aquí en la conducción, mi nombre es Pablo Molina. Estamos arrancando, che, con toda la movida tropical cuartetera en la jornada aquí en la radio, jornada de este día de hoy, día viernes, ¿no? Jornada del día viernes hasta la 9, hasta la 21, J. Dale, dale, dale, dale, dale, dale, dale, dale, dale, dale, dale. ¡Vida mía!
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0: Bueno, 3896-5070-22 para comunicarte ya con la radio 5070-22 en la jornada aquí en la radio hasta la 21, hasta la 9.

Bueno, 1386-50-70-22, ya empecé a comunicar Tecno Radio. Hoy tenemos un programa en Tecno Radio, chicos. Sí, tenemos un programa en Tecno Radio. Vamos a estar a full, a full, a full, a full. Hoy la jornada de la radio, jornada del viernes. Sí, hoy os regalamos entrada, sí, hoy os regalamos entrada para Apasionado y los Fugitivos de Catuna. Sí, hoy os regalo entrada para Apasionado y los Fugitivos de Catuna. Y también para el Pepe y los Cantores de Santa Cecilia. Todo esto en la radio. Poné la radio al palo. Así que dale, dale, dale, dale, dale, dale.

Bueno, linda música, trae la radio, che, linda música, trae la radio, espectacular. Estamos en la radio, estamos en la 96.9, estamos en vivo hasta la 21 horas con todo el cuarteto. Buena canción, Sangina Jorrada, che, 3-86-50-70-22 para comunicarte con la radio. Forma parte de la tarde hasta la 21, hasta las 9 de la noche, te haremos la mejor compañía. Saluda en la huerta a mi hija Ana Moreno, que hoy está de cumpleaños, sí, que hoy está de cumpleaños de parte de su mamá y su hermanito Mateo. Saluda en la huerta a mi hija Ana Moreno, que hoy está de cumpleaños de parte de su mamá y su hermanito Mateo. Saluda a mi hermanita Ana, que hoy está de cumpleaños de parte de Mateo.

0: estamos en la jornada aquí en la radio 3816-50-70-22 para comunicarte en la radio, forma parte de la tarde hasta las 9, hasta las 21 horas. Hoy regalo entrada para Apasionado. WhatsApp, tu nombre, tu último 3 de ahí, chicos. Sí, WhatsApp, tu nombre, tu último 3 de ahí. Te regalo entrada para la locura. Apasionado y los fugitivos de Catuna. Manda a la radio tu nombre, tu último 3 de ahí. Manda a la radio tu nombre, tu último 3 de ahí. Te regalo entrada para Apasionado y los fugitivos de Catuna esta noche. Esta noche, Loma Blanca.
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0: Y las 4 de Loma Blanca vamos a bailar toda la noche con los fugitivos de Catuna y los apasionados.
1: Bueno, vamos que sigue la fiesta para ustedes, chicos. Dale que sigue todo el show en la noche.
0: WhatsApp a la radio, tu nombre, tu último 3 del DNI. Sí, WhatsApp a la radio, tu nombre, tu último 3 del DNI. Sí, van a participar todo el mundo por las entradas de Apasionado. Dale.

0: tienen que mandar WhatsApp a la radio. Tu nombre, tu último 3 de DNI. Si WhatsApp, tu nombre, tu último 3 de DNI. Te regalo entrada para Apasionado. Te regalo entrada para Los Fugitivos de Catuna. Manda a la radio tu nombre, tu último 3 del DNI. Van a participar por las entradas de Apasionado. Las entradas de Los Fugitivos de Catuna. Esta noche, pista El Tala.
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0: sol. Si tenés que mandar a la radio tu nombre, tu último 3 del DNI, Jota. Si tu nombre, tu último 3 del DNI, van a participar todo el mundo por las entradas de Los Fugitivos de Catuna y Los Apasionados. Esta noche, pista El Tala. Está todo listo, todo confirmado. Pista El Tala, pista El Tala. Esta noche, dale, Jota.
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0: Todo listo para esta noche, todo listo, Tala, todo listo esta noche. Pista el Tala, Lomo Blanca. Vamos a bailar con los fugitivos de Catuna y los apasionados.
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0: WhatsApp, tu nombre, tu último 3 del DNI. Sí, WhatsApp, tu nombre, tu último 3 del DNI. Te regalo entradita ya. Sí, WhatsApp, tu nombre, tu último 3 del DNI. Te regalo entradita para esta noche. Para Pista el Tala, Lomo Blanca. Llegan los fugitivos de Catuna y apasionados.
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0: Manden al número de la radio, chicos, manden al número de la radio tu nombre, tu último 3 del DNI. Si tu nombre, tu último 3 del DNI, van a participar por las entradas de los fugitivos de Catuna y los apasionados. Esta noche, Pista el Tala. Escucha cómo suena.
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0: Manda WhatsApp tu nombre, tu último 3 del DNI. Van a participar por las entradas de los Zapa y los Fugitivos de Catuna.
2: ¡Qué bonito que lo bailamos!
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0: Aprovechá ya porque termino la tanda y hago el sorteo de las entradas. Sí, manda WhatsApp tu nombre, tu último 3 del DNI para participar por las entradas de los apasionados y los fugitivos de Catuna. Esta noche, Pista el Tala. Pista el Tala, Loma Blanca, esta noche.
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0: Todo listo, Tala, todo listo, todo confirmado. Esta noche, Pista el Tala, Loma Blanca, los fugitivos de Catuna y los apasionados.

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0: Todo el mundo esta noche, todo el mundo esta noche. Los apasionados, los fugitivos de Catuna. Todo listo, todo confirmado. Esta noche, Loma Blanca. Va a estar súper bueno y bailable, ¿eh? De esta noche, pista el Tala, Loma Blanca, todo confirmado, Tala, todo confirmado. El baile no se suspende por nada, ¿eh? Espectacular. Esta noche, Loma Blanca, pista el Tala, bailamos con Apasionado y Lo Fugitivo de Catuna.
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0: 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WhatsApp, tu nombre, tu último trail de Ney, dale. 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Regalo entrada ya. Empezamos con los apasionados y los fugitivos de Catuna. WhatsApp, tu nombre, tu último trail del DNI, Jota. Dale, dale, dale, dale, dale, dale, dale, dale.
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0: Ya estoy dando lectura a los WhatsApp. Tengo muchísimo ya WhatsApp. Sí, tengo muchísimo WhatsApp. Tenés que mandar tu nombre, tu último trail de Ney. Sí, tu nombre, tu último trail de Ney. Y van a participar por las entradas de los apasionados y los fugitivos de Catuna esta noche en pista El Tala, Loma Blanca. Vamos, vamos, vamos, vamos, vamos, vamos.
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0: Lo que va a ser esta noche, todo listo esta noche, Jota, todo listo esta noche. Espectacular, pista el Tala, Loma Blanca, llega la locura, llega Franco y los apasionados. Además, Cristian Caliba y los fugitivos de Catuna.
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0: Mira, tenés que mandar WhatsApp, tu nombre, tu último trail DNI. Sí, WhatsApp, tu nombre, tu último trail DNI. Para las entradas para esta noche, pista el Tala, Loma Blanca. Sí.

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0: ¿Cómo estamos para esta noche? ¿Cómo estamos para esta noche? Imperdible. Lomo Blanca, Laza 4M. Vamos a bailar. ¿Para qué 4M? Pista el Tala, Lomo Blanca. Pista el Tala, Lomo Blanca. Los Fugitivos de Catuna y Apasionados.

0: Buena música a través de la radio. 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
0: Esta noche Loma Blanca, esta noche Loma Blanca, pista el Tala, llega la locura, llega Franco y apasionado.
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0: Llega la locura, llega la voz inconfundible de Franco Contreras y los apasionados.
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0: locura. Esta noche, Lobo Blanca, llega La Locura, Chepeña, llega Franco, llegan Los Apasionados.
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0: Todo listo esta noche, pista el tala. Lobo Blanca, pista el tala. Presenta a los Fugitivos de Catuna y Apasionados.
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0: Vamos a bailar toda la noche.

0: a continuar aquí en la tarde la radio, che, voy a continuar aquí en la tarde la radio espectacular. Seguimos ahí arriba, la 96.9 Radio Ciudad. 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Verdulería 7 de Agosto. ¿Cómo estamos en la jornada, che? ¿Cómo estamos en la jornada del día? ¡Viernes! ¡Qué viernes! ¡Qué viernes!
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0: Bueno, voy a continuar aquí en la tarde, che. Voy a continuar aquí en la tarde, la radio tarde espectacular, la 96.9. ¡Estamos en vivo!
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0: Hasta la 9, hasta la 21, ahora con todo el cuarteto. 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Todo listo para mañana. Todo listo para mañana, sábado, imperdible. Salón AM, bailamos con los cantores de Santa Cecilia.
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0: porque esta noche
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0: Los cantores de Santa Cecilia.
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0: Los cantores de Santa Cecilia. Sábado por la noche, Salón AM, llegan los cantores de Santa Cecilia.
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0: Los cantores de Santa Cecilia, mañana sábado, Salón AM. En la misma noche llega el Pepe Pereira y los bandidos. Llega el Pepe. Llega mi amigo Pepe Pereira. Llega el Nasif. Llega el Nano Domínguez. Llega mi amigo Gillo Pereira con Pepe Pereira y

Chacu, cha. Señores, y mañana Salón AM. Salón AM llegan los cantores de Santa Cecilia. En la misma noche llega Pepe Pereira y los bandidos. ¡Vamos! ¡Vamos! ¡Mañana! ¡Salón AM! Salón AM llegan los cantores de Santa Cecilia y Pepe Pereira y los bandidos. Las chicas gratis hasta la 1 de la mañana. Chicas gratis hasta la 1 de la mañana. Vamos a bailar mañana. Salón AM.

0: Va a estar bueno para mañana, chicas. Va a estar bueno para mañana, chicas, gratis. Hasta la 1 de la mañana, chicas, gratis. Mañana lustro en la zarpargata tempranito, ¿sí? Mañana lustro en la zarpargata tempranito, ¿sí? Bueno, vamos. Mañana, Salón AM.
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0: ¡Vamos a bailar! Gonzalo, Gonzalo, Pepe, Gonzalo. Quiero. Voy a continuar aquí en la tarde la radio. Voy a continuar aquí en la tarde la radio. Tarde espectacular. 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
0: Me están preguntando si vamos a arreglar entrada para mañana también. Sí, sí, sí, aguantame un ratito. Aguánteme un ratito. Vamos a arreglar entrada para Pepe y los cantores de Santa Cecilia también. Pero aguantame. Vamos, Gillo Pereira.
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0: Aguánteme un ratito, chicos. Hoy un programa, hoy estamos hasta las 9, sí, bastante cortito, sí, bueno. Pero sí, sí, vamos a arreglar entrada.

0: En el tiempo, pata, dale, dale, dale, dale. Esta noche los cantores. Bueno, mañana los cantores de Santa Cecilia y el Pepe, ¿no? Mañana sábado, los cantores de Santa Cecilia y el Pepe. Hoy, esta noche, los fugitivos de Catuna.
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0: Todo listo, Pista el Tala, todo listo. Esta noche, Pista el Tala, Loma Blanca.
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0: Llega Cristian Caliba y los fugitivos de Catuna.
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0: En Pista el Tala, Loma Blanca. Hoy, esta noche, Loma Blanca. Escucha.
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0: Esta noche todo listo porque llega la voz inconfundible de Franco Contreras. Llega Franco Contreras y apasionado. Los Zapa, hoy por la noche.
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0: Loma Blanca, Pista y Tala. Llega Franco.
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0: Llega la locura, llega Franco y los apasionados.
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0: La chica gratis hasta la una. Chica gratis hasta la una. Hoy por la noche, Loma Blanca, Pista y Tala, los Fuji de Catuna y apasionados.

locura. Llega apasionado los Fuji de Catuna. Hoy por la noche, pista el Tala. Pistel Tala, ¿cómo estamos, Pistel Tala? ¿Todo listo? El baile no se suspende hoy, ¿eh? El baile no se suspende. La noche está espectacular hoy, ¿eh? La noche está ideal para bailar con los Zapa, para bailar con los Fugitivos de Catuna. Hoy por la noche, Loma Blanca.

tenés que mandar WhatsApp, tu nombre, tu último 3 DNI, Yado y lectura. Sí, Yado y lectura, tu nombre, tu último 3 DNI. Sí, tu nombre, tu último 3 DNI, te regalo entrada para esta noche. Dale, entrada para Los Apasionados y Los Fugitivos. Dale. WhatsApp, tu nombre, tu último 3 DNI. Doy lectura, sí, doy lectura a los WhatsApp. Doy lectura a los WhatsApp. Dale, dale. ¡Arriba! ¡Arriba!

0: presentaron esta noche. Bueno, voy dando lectura, chicos. Doy lectura, doy lectura al WhatsApp. Doy lectura al WhatsApp, dale. Esta noche, Loma Blanca, pista el tala. Pista el tala, Loma Blanca. Los fugitivos de Catuna. Y apasionado, pista el tala, Loma Blanca. Para bailar toda la noche en pista el tala, Loma Blanca.
1: 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Vamos, Pablito Molina.
0: Gracias, mi amigo Franco, gracias. Bueno, dice hola Pablo, quiero participar por la entrada. Emanuel. ¿Emanuel? ¿Puede ser Emanuel? Emanuel o Leo, 613. O Emanuel. Emanuel 613. Sí, 613, Emanuel. Están participando, chicos, están participando. Hola Pablo, quiero participar por la entrada. Rodrigo 728. Rodrigo 728 está participando. Rodrigo 728. Tengo más. Hola Pablo, quiero participar por la entrada. Fernando 751. Fernando 751. Fernando. Hola Pablito, quiero participar por la entrada. María con el 492. María, la chica entra gratis, ¿sí? Las chicas entran gratis. No participa la chica, ¿sí? Las chicas no van a participar porque entran gratis hoy, ¿eh? Vamos.
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0: que... Tengo más aquí en la radio. Dice, hola Pablo, quiero participar por la entrada. Fernando 775.
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0: por la entrada, Walter 107.
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0: Hola, quiero participar por la entrada. Fernando 924. Fernando 924 para Fernando.
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0: Esta noche los Zapa, los fugitivos de Catuna, Loma Blanca, pista el tala, pista el tala.
1: Nuestros amigos de Tama, FM El Chacho.
0: Hola Pablo, quiero participar por el sorteo de las entradas. Ángel 897, Ángel 897, Ángel. Tengo más. Hola Pablo, quiero participar por la entrada. Ángel 661, gracias. Ángel 661, ¿no? Bueno.

0: Jesús.
1: Esta noche todo listo, todo confirmado. Esta noche todo listo, todo confirmado. Esta noche Loma Blanca, piste el tala, piste el tala, Loma Blanca, los fugitivos de Catuna y los apasionados. Llega la locura, llega la voz inconfundible de Franco.
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1: Llega apasionado. Los Apa. Los apasionados, la noche del viernes. Piste el tala.
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1: vamos a bailar toda la noche con los apasionados. Piste el tala, Loma Blanca. Hoy.
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Hola, Pablo, quiero participar por la entrada. Hola, quiero participar por la entrada. Franco 284. Franco 284, mi amigo, está participando. Ya hago el sorteo de las entradas. Ya estoy haciendo el sorteo de las entradas.

0: 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Hoy vamos a bailar, hoy me voy a Pista El Tala, sí, hoy me voy a Pista El Tala, sí, me voy a bailar con los apasionados, hoy sin falta, Tala, sí, me voy a bailar con apasionado. Hoy voy a bailar con apasionado.
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0: Pista El Tala, Lomo Blanca. Además, los fugitivos de Catuna.
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2: Toque, maestro.
0: Hola, Pablo, quiero participar en la entrada. Daniel, Daniel 113. Daniel 113 está participando, mi amigo. Voy cerrando las entradas para apasionado.

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1: Hoy voy a bailar, chicas, sí, hoy voy a bailar con Apaciado. Hoy, sin falta, me voy a bailar con Apaciado, ¿sí? Bueno, que me espere mi amigo Manteca ahí, ¿eh? Espérame, Manteca, que esta noche voy a bailar con Apaciado. Esta noche voy a bailar con los Fugitivos de Catuna. Lobo Blanca. Pista el Talas. Pista el Talas. Loma Blanca. Apasionado.

regalo las entradas, chicos. Voy a regalar las entradas para Apasionado. Sí, regalo las entradas ya. Regalo las entradas para Apasionado. Gracias a la gente que han participado. Todo el mundo que han mandado este WhatsApp. Muchísimas gracias a todos por participar por las entradas de Apasionado.

0: gracias.
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0: Dame un tema de los fugitivos, dame un tema de los fugitivos. Dame.
2: Presentar un tema nuevo, che.
0: Esta noche, Lomo Blanca. Todo listo, todo confirmado. Pista y tala, Lomo Blanca. Los fugitivos de Catuna. Y los apasionados. Hoy, Pista y tala, Lomo Blanca.

0: Continuamos en la noche. Vamos a arreglar la entrada. Atención, que ha mandado este WhatsApp. Muchísimas gracias, Vamos a regalar 5 entraditas. 5 entraditas ya. 5 entraditas ya. Vamos.
1: Suele, suele.
0: ¡Paloma! Elegimos WhatsApp ganadores, ¿te parece?
2: Para el amigo Nazareno Cruz y el ratón FM Ciudad.
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0: Regalo 5 entraditas. Vamos a elegir los 5 WhatsApp. ¿Te parece? Esta noche Loma Blanca, Pista el Tala. Pista el Tala, Loma Blanca. Vamos a bailar toda la noche.
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0: Loma Blanca, la chica gratis, hasta la 1.
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0: este. A ver, vamos a elegir el WhatsApp. 5 entraditas. Dice: hola Pablo, quiero participar por la entrada. Jonathan 909. Jonathan 909. Documento en mano, Jonathan. Sí, documento en mano, directamente al baile, Jonathan. Sí, hoy, directamente al baile, esta noche, Jonathan 909. Voy a regalar otras entradas. 4, me quedan 4 entraditas. Bueno, elegimos el WhatsApp, ¿te parece? Hola Pablo, quiero participar por la entrada. Fernando 924, Fernando 924. Fernando 924. Documento hermano esta noche, Fernando 924. Documento hermano directamente al baile. Otra entrada, me quedan cuánto? Me quedan 3 entraditas, dale. Elegimos, a ver, dice: hola Pablo, quiero participar por la entrada. Santi 090. Santi 090. Documento hermano, Santi. Santi 090. Documento hermano, directamente al baile.
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0: Me voy con otra entrada más.
2: De aquí, de la gente de Tres Esquinas, bienvenidos ahí. Gracias por acompañarnos.
0: Dice: hola Pablo, quiero participar por la entrada. Nelson 481. Nelson 481. Nelson 481. Documento hermano, al baile. Me queda una entrada más.
1: ¡Nemías!
2: Esto es el mazo de Gary, si es que están de moda ahora.
1: Vamos a ver.
2: ¿O no?
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0: Me queda una entrada más. Dice: hola Pablo, quiero participar por la entrada. Juan 295. ¿No toca? Juan 295, Juan 295. Documento hermano, directamente, directamente al baile. Esta noche es Pista el Tala. Reitero los ganadores de entrada, ¿sí? Reitero los ganadores de las entradas para esta noche. Reitero los ganadores de las entradas para esta noche. Jonathan 909, Nelson 481, Fernando 924, Santi 090 y Juan 295. Documento hermano, esta noche Pista el Tala, Loma Blanca.
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0: Pista el Tala, Loma Blanca. Jonathan 909, Nelson 481, Fernando 924, Santi 090, Juan 295. Documento hermano, directamente al baile.
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0: ¡Bailalo, Álvaro!
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Bueno, empezamos a regalar entradita para lo que va a ser mañana. Sí, empezamos a regalar entradita para lo que va a ser mañana. Salón AM. Llega Los Cantores, Santa Cecilia y Pepe Pereira y Lo Bandido. Mañana, Salón AM.

0: entraditas, chicas. Sí, empiezo a regalar entraditas. La chica entra gratis. Sí, bueno, regalo entrada para los muchachos. Sí. 5 entraditas para mañana. 5 entraditas regalo para mañana.
1: Vamos.
0: Bueno, bueno, bueno. Regalo 5 entraditas para mañana. Mañana Salón AM. Regalo 5 entraditas para mañana. Regalo 5 entraditas para mañana. Sí, dale, dale, dale. Llama a la radio para los muchachos porque la chica entra gratis. Sí, así, chango. Llamen, llamen, llamen, llamen. Llama a la radio, te regalo entrada para mañana Salón AM. Tengo llamadita. Sí, tengo llamadita al aire. A ver, hola, hola, hola.
2: Sí, hola Pablo, buenas noches.
0: Buenas noches, ¿cómo le va? ¿Su nombre?
2: Bien, Ángel.
0: ¿Todo bien, mi amigo?
2: Bien, bien, bien, ¿vos?
0: Bien, ¿por la entradita llama? ¿Para mañana?
2: Por sí, para mañana.
0: Bueno, deme el nombre y lo último trae el DNI.
2: Ángel.
0: Sí.
2: 661.
0: 661. 1. Ángel, ¿con quién vamos al baile mañana?
2: O con amigos.
0: Bueno, mi amigo, documento hermano, lo esperamos mañana en el Salón AM, ¿sabe?
2: Vete, mi hermano. Gracias. Un abrazo enorme. Gracias a Dios.
0: Ahí está. Llama a la radio. Llama a la radio, te regalo entrada para mañana. Llama a la radio, te regalo entrada para mañana. Salón AM. Hola, hola, hola, hola. Tengo, hola.
3: Hola, buenas noches.
0: Hola, sí, su nombre.
3: Estelita.
0: Estelita, ¿cómo anda, Estela?
3: Bien, es para anotar a mi hijo para la entrada de mañana.
0: Bueno, ¿el nombre de su hijo?
3: Daniel 103.
0: Daniel
3: 103.
0: 103. Bueno, documento, hermano. Lo esperamos a Daniel mañana en el Salón AM, ¿sabe?
3: Gracias, un abrazo.
0: Ahí estamos, señores. Llama a la radio, llama a la radio. Imperdible lo que va a hacer mañana. Salón AM. Llama a la radio, te regalo entrada. Llama así de una. Llama y te regalo así de una la entrada. Hola, hola, hola.
3: Hola.
0: Hola, sí, ¿tu nombre?
3: No, pero anoté José.
0: Bueno, anoto acá a José. ¿Por
3: sí.
0: ¿Por qué no habla José?
3: Y sí, porque está bañándose.
0: Bueno, lo último, ¿no? ¿3 del DNI de José?
3: 287.
0: ¿2?
3: 87.
0: 87. Documento, hermano, lo esperamos mañana a José en el Salón AM, ¿saben?
3: Bueno.
0: Gracias.
3: Chao.
0: ¿Todo listo, Gillo? ¿Está escuchando la radio Gillo Pereira? Mi amigo Gillo Pereira.
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0: ¡Échame agua que me
4: quede! Sí, me quemo.
0: ¡Se quema! ¡Va a estar súper bueno!

0: Llama a la radio, llama a la radio, te regalo entradita. Llama a la radio, te regalo entradita por lo que va a ser mañana. Los cantores de Santa Cecilia, además Pepe Pereira Bandido. Hola, hola, hola, hola, hola.
1: Hola.
0: Hola, sí, ¿tu nombre?
1: Karen.
0: ¿Cómo?
1: Karen.
0: Darian.
1: Karen.
0: Karen, Karen, ¿por la entrada?
1: Sí.
0: Pero, ¿usted tiene entrada gratis para mañana?
1: No, no, sí, pero es para anotar a mi amigo.
0: Ah, bueno, ahora sí, da el nombre de tu amigo.
1: Carlos.
0: Bueno, tanto lío de Karen, Karen, Karen, para anotar a Carlos. Bueno, lo último, ¿tres de Carlos?
1: 8:58.
0: ¿Ocho?
1: 58.
0: 58, ¿con quién vamos al baile?
1: Con las amigas.
0: Bueno, dile a Carlos que lo espero mañana en el Salón AM, ¿sabes?
1: Bueno.
0: Gracias, chao, chao. ¿Qué pasa? ¿Qué pasa? ¿Qué pasa? ¿Qué pasa? ¿Cuándo tengo? ¡Hazlo!

0: Llama a la radio. Tengo entradita. ¿Sí, cuánto me tengo? Gillo, si está escuchando la radio, mi amigo Gillo Pereira.
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0: Llama a la radio, te regalo entrada. A ver, hola.
2: Hola. Sí.
0: ¿Tu nombre?
2: Paul Walter, 107.
0: Walter.
2: Sí, señor.
0: ¿Cómo anda, mi amigo?
2: Muy bien, ¿y usted cómo anda? ¿Cómo le va?
0: Bien, bien. ¿Walter con él?
2: 107.
0: 107. ¿Con quién vamos al baile, Walter?
2: Y alguna vamos a conseguir, pero cuidado, a ver si no faltes.
0: No va a faltar. Bueno.
2: Sí, este es para mañana.
0: Sí, este es para mañana, ¿sabe?
2: Muy bien, listo. Dale.
0: Documento, hermano, lo espero mañana, ¿eh?
2: Sí, papá, ahí nos juntamos, estamos.
0: Listo, mi amigo, gracias, ¿eh? Ahí estamos, Walter.

Va a estar bueno mañana, va a estar buenísimo mañana. No sé si lo pueden llamar a Pepe, ¿sí? A ver si está Gillo Pereira por ahí escuchando la radio. Voy a ver si lo llamo a Pepe. Para que deje la invitación para mañana, para que deje la invitación para mañana.

0: cantores de Santa Cecilia.
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0: Mañana Salón AM.
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0: Todo listo para mañana sábado. Sábado por la noche, Salón.

0: Va a estar bueno esta noche, sí, va a estar bueno esta noche. Mañana. Mañana los cantores Santa Cecilia y el Pepe, ¿no? Mañana, sí, en el Salón AEM va a estar bueno para bailar toda la noche con el Pepe y los cantores Santa Cecilia mañana en el Salón AEM. Dame algún enganchadito el Pepe, dame. La chica entra gratis mañana, ¿eh? Chica, gratis hasta la 1 de la mañana.
1: Ahora, Roberta, che.

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Que va a estar bueno para mañana. Salón AM. Salón AM llega el Pepe Pereiro Bandido y los cantores de Santa Cecilia. Sí.

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2: Hola, Paulito, buenas noches. Qué buen tema, Pegan el palo. Vamos a ver si va al baile. Usted se ha puesto muy mentiroso, no le dan permiso, qué sé yo. Ya que voy a estar esta noche en el Tala y mañana voy a estar en AEN. Y voy a ver si lo veo. Si lo veo, le voy a sacar una foto. Hola, bueno, que tenga una buena noche, Paulito. Bueno, el programa.

la música del Pepe, ¿no? Esto es la música del Pepe. Algún temita de los viejitos del Pepe, ¿no? Este tema del Pepe, ¿no? Buena música, ¿eh? Dale, dale, dale, dale. Doña Nicolás Madrid, ¿está escuchando radio? Doña Nico, sí, está escuchando radio.

Continuamos en la noche, continuamos con buenas canciones. Pararararán. 38 de 20, mañana, Salón AM.

Bueno, todo listo para mañana también, sí, todo listo para mañana, todo listo para mañana, Salón AM, sí. A los que han ganado la entrada tienen que ir con documento en mano mañana, ¿eh? A los que han ganado con para el Pepe, tienen que ir con documento en mano mañana, ¿eh? Bueno, Ángel 661, Daniel 103, José 287, Carlos 858 y Walter 107. Mañana documento en mano a Salón AM, Pepe Rey, lo bandido y los cantores de Santa Cecilia.

42 minutos de los 20, ¿no? 42 de los 20. En la República Argentina estamos en la noche. Noche la radio. Bueno, hoy la agenda para hoy. Pistel Tala, apasionado y lo fugitivo de Catuna, ¿sí? Esta noche. Apasionado y lo fugitivo de Catuna esta noche. Mañana, sábado, Salón AM, Pepe Pereiro Bandido y los cantores de Santa Cecilia. Clarito. A puro baile, señores, a puro baile. Espectacular, dale. Hoy, los fugitivos de Catuna y los apasionados Pistel Tala Loma Blanca. Mañana el Pepe y los cantores de Cecilia Salón AM. Estás invitado para los distintos eventos bailables de este fin de semana.

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Bueno, mañana va a estar Gustavo Lima, sí, mañana va a estar Gustavo Lima con el colectivo de la gente, sí. Mañana va a estar Gustavo Lima con el colectivo de la gente a partir de las 10 de la mañana, de 10 a 13 horas. Gustavo Lima con el colectivo de la gente.

0: seguir en la radio en la parte final. En la jornada del día viernes, ¿no? En la parte final. Nos estamos yendo lentamente, cerrando la provincia de la radio. Cerrando la provincia del día de hoy aquí en la radio.
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0: Agradeciendo a toda la audiencia por habernos acompañado. Sí, muchas gracias a toda la audiencia por habernos acompañado en la jornada. Jornada de este día viernes. Nos encontramos el próximo día lunes.

0: para. ¿Y si lo hacemos cuarteto?
1: ¡Mándale, perro!
2: ¡Mándale, perro!
1: ¡Vamos! ¡Arriba, Córdoba! ¡Junta, mi gente querida, Córdoba! ¡Directamente de Chile!
3: ¡Amigo! En la parte final, nos estamos yendo.

estamos en la parte final. Como siempre, trabajamos bajo la autorización del señor Nazareno Cruz. Gracias, Nacho. Sí, en la producción musical. Aquí la palabra, mi nombre es Pablo Molina. Nos encontramos el próximo día lunes. Mañana vamos a estar con Gustavo Lima. Sí, mañana a partir de las 10 de la mañana. Sí, a partir de las 10 de la mañana vamos a estar con Gustavo Lima, con el colectivo de la gente mañana sábado. Sí, bueno. Señores, gracias por haberme acompañado. Que tengan ustedes muy, pero muy buena noche. Buen fin de semana. Cuídense, pórtense bien. Nos encontramos el próximo día lunes a partir de las 7 de la tarde. Chau.

0: Muchas gracias.
1: Gracias, muchachos.
2: Gracias, Lauta. Amigo de artistas, Lauta. Esta noche acá.
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